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0: Sí, Pierre, sí. Te iba a decir que estaba esperando a alguien, pero considerando lo que tardás en traer un whisky,
1: Leo, Leo.
0: empecé a traérmelo. Hey, Alberto, ¿cómo andás?
1: ¿Cómo está?
0: Estoy medio discutiendo con Pierre. Le decía que, aunque te estaba esperando, le hacía el pedido porque sé lo que demora en traer el pedido. Así que bueno, ya le pedí un whisky, no sé vos qué vas a tomar, Alberto.
1: Que vamos a comparto un poco lo mismo que vos. Por el otro día no
0: Dale.
1: funcionó lo del japonés.
0: Ah,
1: No, a
0: no,
1: mí
0: no
1: dame,
0: anduvo.
1: no, dame el escocés.
0: Claro.
1: Eso me olvidé de decirte porque fue un encuentro breve. Pero fíjate que acá te doy algo, te lo hago sonar sobre la mesa. Estos tres libros.
0: Ay,
1: Mirá
0: ay,
1: lo que
0: ay.
1: son. Tres magníficas novelas históricas. La saga porteña. Tenés los tres. Los ídolos de 1953, La
0: Sí.
1: casa de 1954 y Los
0: Sí, señor.
1: viajeros de 1955. Fíjate, me hace acordar cuando pedí a un amigo fanático de Manucho que me recomendara un libro y me dijo, comprate los tres, comprate la saga.
0: Hay fanáticos de Manucho.
1: Y sí, fíjate que hay gente
0: En
1: a la que
0: serio,
1: le...
0: mira.
1: Fíjate que hay gente a la que le gusta siempre lo que no le gusta a todos porque intuye que hay una verdad en aquello que no le gusta a todos. Son puntualmente elitistas. Es decir,
0: Claro. Solamente porque no le gustan los demás.
1: creen que tiene que haber un error en aquello que le gusta a todos, como los Beatles, por ejemplo.
0: Claro.
1: Entonces
0: Que
1: optan a
0: había un
1: veces...
0: error, ¿no? Está claro que el error era Yoko Ono. El
1: El
0: error
1: error,
0: estaba.
1: estaba el error, fíjate allí. Nunca va a faltar el recuerdo de ese elemento discordante en el
0: Sí.
1: conjunto, en ese magnífico conjunto de cuatro elementos.
0: Pero estaba destinado a romperse igual, Alberto. Es fácil caerle a Yoko Ono, pero en realidad los egos habían crecido demasiado y las miradas. No solo las artísticas, sino también las búsquedas que cada uno quería hacer por su lado, hablo esencialmente entre John y Paul, eran muy distintas, eran muy disímiles. Entonces, claro, es fácil caerle a ella como elemento de ruptura, pero me parece que ya andaban caminos distintos. Se notó ahí nomás, cuando se separaron, qué hizo cada uno.
1: Sí, y creo que en el recuerdo de este gran escritor argentino, tenemos un buen ejemplo de lo que también es la literatura. La literatura, recordemos, también es el recuerdo de los muertos, es resucitar, es jugar el Ouija, un Ouija simbólico, algo que se parece mucho a la contemplación. Comentábamos el libro el otro día de Byung-Chul Han que hablaba de justamente que no nos conectamos con lo que vivimos en lo inmanente y no nos conectamos con lo eterno porque no prestamos atención, porque vivimos en una vida en la cual nadie puede prestar atención demasiado tiempo. ¿Y qué es la lectura? Es una forma de meditación donde vos tenés que primero, antes de entrar en trance, hay que hacer un ejercicio de la paciencia para poder concentrarse en ese papel.
0: Sí, en
1: Pero
0: realidad hay que, perdón, hay que hacer un ejercicio de traslación cada vez que empezás a leer una novela histórica. Un ejercicio de época, de lugares, de una sociedad que no es la que vos vivís, entonces ya hay un primer ejercicio de ponerte en otro lugar.
1: exactamente. Esto era para decirte, mira, yo traigo algo que está fuera de moda. Y
0: Totalmente.
1: fíjate que como Manucho ha quedado fuera de moda, pero sigue vivo con la llamita de piloto en aquello que tantos escritores recordaban sobre el arte de la lectura, que es mantener con vida el pensamiento de alguien que ya ha muerto. Es un diálogo con
0: Claro.
1: los muertos.
0: Y no deja de ser una paradoja que él haya quedado fuera de moda, siendo que en vida era un tipo tan pendiente de las modas y de los modos. Un tipo obsesionado por la estética. Tanto que creo que alguna vez lo hemos mencionado en este bar, Alberto era también un esteta cuando con su propia caligrafía.
2: ¿no? Es la tradición de Gabriele D'Annunzio, de los modernistas, de Rubén Darío, de todos estos que cultivaban la estética por sobre todo lo demás. Y entonces, si te mandabas, si por ejemplo, se hacían la libreta para ir a la verdulería, ponían 2 kilos de tomate, 3 kilos de papa, bueno, rabanitos, todo lo que pusieran, lo ponían con letra distinguida, con letra. Así se comunicaban, así se mostraban, por claro. Eso Mujica.

0: Lainez en los 50 salía por aquella Buenos Aires con capa y bastón, usando un monóculo y el anillo que él decía que era el anillo de Shakespeare. Bueno, era toda una manera, no solo de escribir, sino también de vivir.
1: Sin dudas. Estar en el run run del propio tiempo puede llegar a condenarnos, paradójicamente, a que tanto te jugaste y tanto apostaste por la moda, que entraste en la lógica de la moda, que es que vas a estar de moda y pasarás de moda. Lo
0: Claro,
1: eterno no
0: sí.
1: sigue ese camino. Lo eterno no sigue ese camino. Y yo no sé qué sería preferible, si apostar por la inmortalidad, como probablemente fue el caso de Di Benedetto, que no quiso estar de moda. Por lo menos no recuerdo de su biografía este tipo de afán, ¿no? El afán
0: No,
1: que...
0: no, para nada, para nada. Di Benedetto tenía un carácter más bien depresivo, era un tipo muy solitario. Como él dice por ahí, creo que en alguno de sus prólogos, prefiero la noche, prefiero el silencio. Y yo podría agregar, y la soledad. Un tipo muy, muy solitario, inclusive muy incapacitado para vincularse con los demás cuando fue subdirector del diario Los Andes, aún ejerciendo la dirección, nunca le dieron el cargo, pero ejercía la dirección de hecho. Era un tipo muy hosco con sus compañeros, muy distante, muy perseguido, un tipo que vivía muy a la defensiva y que no quería estar en esos lugares de luminaria como efectivamente necesitaba Manucho.
1: Claro.
0: Manucho generaba la excentricidad para ser mirado, para ser visto, y sospecho que esa manera de ser opacó su obra, porque su obra por momentos es mucho más profunda que él como personaje. Uno lo ve y dice, uy, qué banal es este tipo, y después lo lee y no es banal. Entonces hay algo entre la caricatura y la obra que no funciona.
1: Sí. Importante ser no banal, y en la literatura es muy importante porque la banalidad en la poesía, sobre todo en la literatura en general, es algo imperdonable. Pero peor también es ser rabanal, ¿no?
0: Sí, no sé si peor o mejor, pero es distinto.
1: Es diferente.
0: Es
1: Vamos a
0: diferente sin dudas.
1: decir que justamente esta persona que siempre quiere dar la talla, esta persona que siempre quiere llamar la atención siendo excéntrico, es fan de Manucho y me hablaba de la saga porteña como un equivalente a la saga de esas tres grandes novelas de Di Benedetto, y por eso hago esta comparación entre dos escritores no muy parecidos.
0: No, para nada, para nada. Completamente distintos. Di Benedetto inventando el objetivismo. Digo inventando porque lo hizo antes que Alain Roch Grillet en Francia, y creo que lo hemos mencionado en este bar. Por ahí no quiero redundar porque es probable. Me han dicho, Alberto, que nuestras conversaciones se escuchan por ahí. Y hay que ser cuidadoso hasta con aquellos hipotéticos oyentes de refilón, los que no están invitados y sin embargo escuchan. Entonces ya hemos mencionado que él se encontró con Alain Roch Grillet en un ascensor en Francia y Alain
1: Sí.
0: Roch Grillet le dijo, bueno, mire, yo sé que usted hizo el objetivismo más o menos en la misma época que yo, usted va a creer que es el autor y que el mundo me lo reconoce a mí porque yo vivo en París y estoy en el epicentro de la cultura mundial, pero no se aflija porque posiblemente ni usted ni yo hayamos creado esto. Y lo haya creado un africano, un ecuatoriano o alguien que tiene menos posibilidades de visibilidad que nosotros dos. Y es verdad, porque las ideas están siempre, las formas, las fragancias de lo que se está por inventar en literatura, está siempre. Viste que por ahí se dice que alguien inventó tal cosa. Y no sé, porque también esas invenciones son productos de una época. Por ejemplo, cuando aparece el Ulises de Joyce, aparece después del descubrimiento del psicoanálisis, y entonces ya estaba todo eso dando vueltas. Siempre hay como fragancias de un tiempo. Pero no me quiero ir a Di Benedetto, sí mencionar que son dos estéticas completamente distintas, las del escritor mendocino y las de Manucho, sin dudas.
1: Lo que nos trae este comentario que hiciste sobre las posibles modas que no son tan modas, la vieja frase, nada nuevo bajo el sol, que se atribuye a alguno de esos grandes pensadores de la primera autoayuda, que era bastante interesante, la autoayuda de Séneca o de Platón, no recuerdo bien quién fue el que dijo esto, en latín lo dijo, nada nuevo bajo el sol.
0: Sí. No estaba planteado en principio como autoayuda, pero sí es cierto que se hablaban desde las experiencias personales y que tenían algo de didáctico también. Los griegos sí saben del tema de la literatura como un medio didáctico, no tanto en estos filósofos, sino en las tragedias griegas se nota ese espíritu de ejercer lo didáctico como uno de los fines, no como el único fin de una tragedia, pero también como uno de los fines. Si esta tragedia te entretiene, te gusta, te hace pensar, pero también te enseña. Lo cual hoy despertaría todas las alarmas, ¿no? La historia de la literatura edificante es como medio un plomo cuando vos te das cuenta que un libro te quiere dejar un mensaje mal entendido, ¿no? No estoy hablando del mensaje literario, ni siquiera estoy hablando del metamensaje o de lo que puede haber dentro de un libro, sino el mensaje como algo edificante que te va a ayudar a tu vida. Hoy todo eso sería mirado de soslayo.
1: Sí, sin dudas. Creo que vivimos una época en la que las, por lo menos la lógica que yo vivía en mis primeros años de lector, en los años 70 y 80, yo era niño en esa época, hay una lógica completamente distinta. Es un tiempo en el que es difícil atravesar la literatura como lo hacíamos en aquel momento. Casi, yo te diría que la nueva lógica va en paralelo con un tiempo en el cual hay que parar, retroceder, aumentar la velocidad, ir al final y hacer un spoiler. Porque yo recuerdo, si algo recuerdo de Huckleberry Finn, por dar un ejemplo, es el trayecto, es un viaje que yo hago y para hacerlo tengo que atravesar ese Mississippi. No puedo ir cortando camino como se hace hoy. Imagínate hoy en un bar, por ejemplo, si nos reunimos en un bar de verdad, viviendo la experiencia completa.
0: Vos estás sugiriendo que este bar no es real.
1: Claro, imagínate, ahora es real. Y eso implica la experiencia tridimensional de atravesar primero el viaje. Tenés que viajar hacia ese lugar, que es una experiencia tridimensional. Y no se puede apurar. Es decir, tenés que pedir, esperar que Pierre traiga el whisky, pagar antes de partir, hacer el proceso. Hoy la experiencia en el siglo XXI es completamente distinta. Nadie quiere hacer. La gente quiere tener el derecho a abortar el viaje, si quiere, cortar una maratón de series por la mitad. En fin, ha cambiado la forma de entender la literatura. Y los escritores que cada vez piensan más en el lector y no respetan tanto la historia de la literatura como respetan a ese cliente. Y bueno,
0: vos mencionabas algo muy lindo al pasar, si bien no es la médula de lo que estás hablando, me gusta pensarlo cada tanto, y es que mencionaste a Mark Twain y a Huckleberry Finn. Yo recuerdo curiosamente, justamente por lo que venís hablando vos de cómo se leía antes, que las aventuras de Huckleberry Finn empiezan a desarrollarse y ese libro comienza con un personaje recordando episodios que le habían sucedido antes a Tom Sawyer, en sí, el que Huckleberry Finn era un personaje secundario, era el amigo, pero las aventuras eran de Tom Sawyer. Acá lo curioso es que empieza Mark Twain una nueva obra con un nuevo personaje, y ese nuevo personaje en esa nueva obra se recuerda lo que vivió otro personaje, y este que va a ser el nuevo héroe estaba ahí en esas incidencias, pero casi de manera lateral. Me gusta eso porque es una acrobacia de un escritor que sabe que el que va a leer su nuevo libro ha leído los anteriores. Es una manera de reafirmar que efectivamente antes se leía distinto.

0: Y es algo parecido a lo que nos ocurriría si al leer los trabajos de Persiles, de Cervantes, vemos que los personajes que van recorriendo ese camino de Santiago, si mal no recuerdo, de repente ven pasar a lo lejos dos criaturas extrañamente parecidas a un guerrero,
1: A un caballero
0: a un
1: andante
0: caballero andante, exactamente.
1: y a un bobo escudero que se notaba desde la silueta que era un bobo pobre.
0: Porque probablemente Twain haya muerto pensando que Tom Sawyer era su personaje, su pasaje a la inmortalidad. Pero fue
1: Sí.
0: Huckleberry Finn. Qué
1: Al
0: curioso.
1: fin fue
0: Bueno, al
1: Huckleberry.
0: final fue Huckleberry.
1: Vos sabés que lo curioso, yo traería esta operación que hace Twain, básicamente porque en general, cuando uno está bien el ejemplo que vos ponés de Don Quijote y Sancho que aparecen en otra obra de Cervantes de manera muy lateral y muy lejana, que por ahí un lector desprevenido se lo pierde, porque es una sutileza que pone Cervantes. No nos está indicando, che, mirá, aquellos que van allá son los que protagonizaron las aventuras del ingenioso Hidalgo. No está diciendo nada de eso. Lo menciona al pasar como una especie de caricia para el lector atento o para el lector más informado. Pero fuera de este ejemplo que pones, en general lo que hace un escritor con personajes que tienen éxito es insistir, ¿no? Podemos pensar, qué sé yo, por ejemplo, en John Updike y toda esa saga de su personaje Conejo.
0: Sí.
1: Podemos pensar en Philip Roth y esos personajes que se continúan en más de una obra, pero acá no, lo que hace Mark Twain es distinto, lo que hace Mark Twain es cambiar el eje, a pesar del éxito que había tenido, que habían tenido las aventuras de Tom Sawyer, lo que hace es desplazar la carga narrativa hacia un personaje que hasta entonces era secundario. Y
0: Yo
1: estas
0: te vi.
1: historias tuvieron muchísimo éxito y se convirtieron en película inclusive.
0: Sí.

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29: Pues es que me quedé con una pregunta que a veces me hace que no preste atención a lo que me acabas de decir, porque justamente estaba atento a la, esperando el momento de, para meter la pregunta. Es una pregunta rara, es decir, ¿vos pensás que la buena literatura puede surgir de ese oportunismo, en el mejor sentido, del escritor, de ser parte de su tiempo, tratando de encontrar metáforas, suponete, en nuestro tiempo, que, en el que está tan de moda una especie de fascismo neoliberal, el que estamos ahora transitando? Tenemos la epidemia zombie, ¿no? Como símbolo posible. Es decir, tantas películas de zombie que de algún modo no solo están de moda porque están de moda, sino porque hay un simbolismo de este tiempo.
30: Sin duda.
29: ¿Pensás
30: sí.
29: que es una buena estrategia literaria? Es decir, valoramos los símbolos, hombres y mujeres de letras, valoramos los símbolos. Pero tratar de que ese conejo en Updike, por ejemplo, sea el símbolo de alguna otra cosa, o los personajes de esa casa tomada tengan que de algún modo simbolizar algo del presente, yo no sé si se pierde allí. Y esta es la pregunta. ¿Vos qué crees que cómo se maneja eso? ¿Tendríamos que estar, yo creo, libres para que en todo caso el que juegue sea nuestro inconsciente y no nosotros como autores andar postulando simbolismos?
30: Yo creo que el presente se mete a como dé lugar en cualquier obra, independientemente de la búsqueda artística del escritor. Me parece que es ineludible, porque el escritor, como decía, creo que era Octavio Paz el que decía, cada escritor escribe desde las líneas que atraviesan su frente, es decir, desde lo que está mirando ahora. Aunque escriba de manera prospectiva o de manera retrospectiva, siempre va a escribir desde una hora. Por ejemplo, si pensamos en Orwell, que piensa cómo va a ser la vida en 1984 y la escribe en 1948, piensa ese futuro desde su presente. No piensa ese futuro desde la Edad Media. Entonces, la noción de lo presente, ya sea para afincarse en él o para irse a otra etapa histórica, está siempre, es inevitable. Cuando Borges hace esos juegos de tramas que suceden allá lejos y hace tiempo, ¿no? Lo que muchos, sobre todo los escritores, los intelectuales de la revista Contorno criticaban, esa literatura de evasión que decían que hacía Borges y que hacía alguien que recién mencionamos, que es Mujica Lainez, escribir tramas que sucedieron lejos de la Argentina y en otro tiempo histórico, cosa de no tener que comprometerse con el presente. Aunque esa operación efectivamente se lleva adelante desde este presente. Borges pensaba esas tramas en un departamentito en pleno Buenos Aires, y entonces la coyuntura que se respiraba estaba en él, aunque él necesitara irse hacia otros lugares y hacia otras épocas. A mí me parece que no se puede escapar de eso, Alberto. y que a veces justamente la necesidad de irse lejos o muy para atrás en el tiempo o muy para adelante es una necesidad de escaparnos del presente, porque el presente nos incomoda, por tanto está presente en nuestra obra, aunque sea de manera elíptica. Por algo nos queremos ir. Es decir, que la noción de lo que está presente y que nos rodea nos incomoda de alguna manera.
3: Volviendo a la idea del viaje, ¿está eso presente entonces en también en la dificultad que encuentra quien hace ficción en un tiempo que, curiosamente, la respuesta debería ser más fácil que en el pasado, porque hoy la ficción es claramente algo en lo cual están todas las señales que te dicen experimentá. Es decir, abrite al mundo, entrá en tu mundo y experimentá con total libertad, porque todo lo demás, todo lo idealizable, lo bonito, lo perfectito, todo eso lo va a poder hacer la inteligencia artificial con la libertad de ir combinando elementos de escritores que ya hicieron eso mejor que vos. Porque va a ser mejor que vos, porque no vas a poder mejorar eso. Sobre todo porque tu experiencia personal es lo único que puede llegar a interesarle al mundo. Y en esa experiencia personal, yo suelo notar, no sé si vos, Leo, te has dado cuenta, que es algo curioso, es decir, en todo aquello que queremos idealizar como Cervantes en los trabajos de Persiles, ese mundo ideal que nos imaginamos no tiene fuerza. Es decir, no tiene la fuerza, creo yo, de algo que ahora yo llamaría la profanación. Es decir, ¿qué quiero escribir yo en este momento? ¿Qué creo yo que me gustaría haber escrito? Por ejemplo, me gustaría haber escrito una historia que ocurre en la ciudad de Londres, suponete, que es como decía Borges, un laberinto. Entonces, en Londres, Terry and Julie se reúnen y ven pasar en el atardecer los trenes que pasan por esa estación del oeste de Londres.
30: Neblinoso laberinto.
3: Claro, Waterloo Station, ¿no? Pensando en la canción de los Kings.

0: ¿no? Waterloo Sunset, el atardecer en Waterloo. Ahora, eso es algo que yo he idealizado en mi cabeza. Lo que el mundo quizá quiera es aquello en lo cual yo estoy luchando contra mi propio instinto y estoy a lo mejor entrando en algo que me fascina de un modo oscuro. Y allí está el experimento literario. Es decir, por ejemplo, no escribir sobre Londres, sino sobre el gran Buenos Aires, esos lugares que uno intuye que son como sucursales del infierno, esas avenidas mal iluminadas, la avenida Calchaquí. ¿Vos estuviste alguna vez en la avenida Calchaquí?
1: No.
0: Bueno, imaginemos.
1: Lo único Calchaquí que conozco es el de Lunita Tucumana, ¿no? Amorcito Calchaquí.
0: En el gran Buenos Aires, una de esas avenidas...
1: Pero Calchaquí no tiene nombre de avenida, pareciera más bien una calle perdida.
0: Hay, sin embargo, una en las afueras de Buenos Aires, por Quilme. Vaya a saber uno, porque esos son mapas interminables de ciudades dentro de otras ciudades. E imagínate entonces...
1: Estamos hablando del conurbano, ¿no?
0: Claro, en el conurbano uno extraña
1: fascinación. En el conurbano todo puede pasar, Alberto.
0: Todo puede pasar. Encontrás allí una extraña fascinación con un personaje que va en un 2500 mal pintado, se supone que es un negligente que trajo hijos a esa sucursal del infierno que es el conurbano y va allí sin ajustarse el cinturón en ese 2500, obviamente sin carnet de conducir.
1: Sí, auto que gasea y hace un ruido extraño cuando pone los cambios.
0: Quizá entonces, aquí viene la tesis o la hipótesis, quizá en esa extraña... En el extraño experimento de escribir sobre aquello que te produjo una oscura fascinación y no ves en ello la posibilidad de pasar a la inmortalidad, porque la inmortalidad está en la historia en Londres, pero es una perfección a la que nunca vas a llegar, porque además no has vivido en Londres tampoco como para hacer una buena historia.
1: ¿Puedo tener alguna objeción a esa especie de hipótesis que estás largando? Porque pareciera ser que la perdurabilidad de cierta trama, de cierta obra, tiene que ver necesariamente con el teatro de operaciones en la que se realiza, con las locaciones elegidas. Y me parece que la perdurabilidad de una obra efectivamente puede pasar en la Avenida Calchaquí. De hecho, buena parte de la producción literaria de Roberto Arlt sucede en lugares muy periféricos y muy feos, muy desprovistos.
0: Pero eso es justamente lo que sostengo. Creo yo que en esa extraña fascinación oscura que tenemos puede estar el secreto. Y probablemente Edgar Allan Poe haya pensado en esto cuando empezó a escribir esas... Vamos a hacerle caso a estos cuervos que me van dictando... En lugar de seguir lo que me dicen las musas, dice Allan Poe, vamos a escuchar a estos seres oscuros a ver qué me dicen ellos, aunque quede maldito por el resto de mi vida, pero probablemente, literariamente, eso sea más interesante, más potable.
1: Inevitable evocar en este tramo de esta conversación a Dalmiro Sáenz, que no sé si lo hemos mencionado en la mesa de este bar, pero me gusta mucho esta idea que solía evocar el escritor argentino, que decía que lo feo solo es feo, pero lo horrible puede ser hermoso. Bueno. Está muy bien eso.
0: Sí, sí, sí.
1: Está muy bien porque tiene que ver con las tensiones del arte, con algo que es feo, casi es insípido. Está bien, uno se puede dejar seducir por lo hermoso antes que por lo feo. O por lo lindo, ¿no? Digamos hermoso. Por lo lindo antes que por lo feo. Pero lo lindo también tiene algo de fofo. Si solo es lindo, también tiene algo de precario o algo de inconsistente. En cambio, dice Dalmiro, lo horrible puede ser hermoso. Porque ahí está la degradación del ser humano y ahí está la posibilidad del arte, de que aparezca el arte. Me gusta esa idea, Alberto.
0: También,
1: y la imagino, para afianzar tu hipótesis, de que efectivamente... A veces las grandes historias son las que están en los lugares más perdidos.
0: Porque justamente la belleza o fealdad de la locación, como dijimos, no es lo esencial en el asunto literario. Es decir, tu experimento tiene que ser algo que te seduzca de un modo casi enfermizo, en un sentido, es decir, ¿por qué di el ejemplo de la avenida Calchaquí? Porque probablemente eso tan temido que vivimos quienes hemos pasado por la ciudad de Buenos Aires, que es que ya se pierde el mapa, ya no figuran en el mapa esas, uh-huh, esas. Entonces hay allí algo que se teme, como Borges cuando habla del sur.
1: Claro, en palabras del propio Borges, son los confines.
0: Los confines,
1: ¿no? Los lugares que ya generan, ya meten miedo de por sí, un poco porque los desconozco, un poco porque me llevan a una orilla a la que no quiero ir, un poco por la mitología que me llega de ese lugar. Pero claro, justamente tomando todos estos defectos como virtudes literarias, ese lugar al que nadie quiere ir, ese lugar que se pierde en el mapa,
0: ese lugar al que solo vos podés ir.
1: Es decir, claro, que solo vos podés ir, pero
0: es tu infierno personal.
1: Podés ir porque sos de ahí, nadie, claro, iría ahí por gusto. Entonces eso también conlleva una riqueza, una potencia literaria que viene, que viene abordada, puede ser hermosa.
0: Claro, claro. O puede ser, no vivís ahí, pero sentís el llamado, sentís un extraño como posesión que te hace, como Truman Capote, construir a sangre fría. Es decir, no pertenecés a ese mundo, pero estás obsesionado con él y empezás a investigar.
1: Claro, en el caso de Truman, su obsesión fue tan pertinaz que lo llevó al enamoramiento de, claro, aquello que era el horror, de aquel que era el homicida. ¿Cómo me puedo yo enamorar de eso? Bueno, a Truman le pasó. Y eso también lo menciono, no gratuitamente, sino porque ese episodio erosionó su trama también. Porque ya no solo estaba escribiendo sobre dos tipos que cometieron una atrocidad. Estaba hablando de eso, pero también estaba hablando de alguien que, de tanto verlo y de tanto frecuentarlo, me empezó a gustar. Y ahí otra vez aparece la necesaria interferencia que debe existir entre el creador y su obra, para que la obra no solo sea una transcripción de lo que se está viviendo, sino que tenga otras virtudes.
0: El pitidito de este celular te va a indicar que ya hice el pago correspondiente del día de hoy. Así que si me acompañás, vamos a fumar un poco en la vereda.
1: Dale, de irnos. Pues, ahí nos está saludando Pierre con esa manera tan particular. Chau, Pierre. Chau, chau. Nos vemos en la próxima.
0: Fíjate que si queda algo de tiempo en nuestros programas, una característica que yo siempre imagino es que vos traes algo. Acá el que lleva la batuta, en general sos vos, que proponés algo. Y hoy me quedé con la duda. Si hablamos tanto de bueyes perdidos, saltamos de una cosa a la otra, que no sé bien qué trajiste. Yo, esos tres libros, cuídamelos.
1: Yo te los cuido.
0: La saga de Manucho.
1: Sí, me pareció raro que empezáramos a hablar de Manucho y termináramos hablando de la avenida Calchaquí en el conurbano, algo que a Manucho no le hubiera gustado, ¿no? Hay una anécdota, yo por ahí tengo miedo de ser repetitivo, pero estoy tan viejo, Alberto, que no sé si esto ya lo conté. Una vez estaba cenando con Roberto Alifano. Roberto Alifano fue el Kodama antes de Kodama. Fue el secretario de Borges durante muchos años. Y me contó una historia de Manucho que grafica esta imagen que yo acabo de poner, de contraponer la figura de Mujica Lainez con el conurbano, que Manucho le pidió que lo llevara al aeropuerto porque tenía que irse al exterior. Manucho no manejaba, no tenía el auto, no me acuerdo, pero era tardísimo, era como que había que llevarlo a las 4 de la mañana, y Roberto Alifano, que es un caballero, le dijo que sí. Y entonces lo llevó. En el trayecto hacia el aeropuerto pasaban por santos lugares. Sitio que, como todos sabemos, ahí vivía Sábato. Y entonces Alifano le dijo a Manucho: mira, Manucho, ahí está Santos Lugares, ahí vive Sábato. Manucho miró ese caserío empobrecido, deslucido, y dijo: ahora entiendo su prosa. De manera tal que no le hubiera gustado que nosotros vinculáramos su obra al conurbano bonaerense.
0: Un gustazo, Leo, ¿eh?
1: Bueno, dale, nos vamos a ver en la próxima.
0: Nos vemos.
1: A la misma hora por este mismo canal. Como
0: por
1: decía
0: este
1: antes,
0: mismo. Gracias.
1: Conductores, dale.
0: Un abrazo.
1: Nos vemos
0: chao.
1: En la próxima, Alberto. Abrazo.

0: Y de los demás escritores argentinos, hemos hablado antes de Borges, habría que citar, por ejemplo, a Cortázar, del que hemos hablado un poco, ya dijo Manucho.
1: Yo,
0: que le gustan
1: los cuentos muchísimo.
0: Victoria Ocampo.
1: De Victoria Ocampo yo soy un gran amigo personal y creo que es una mujer que da una testigo importantísima de nuestro tiempo. Esos testimonios de ella van a quedar como unas memorias fundamentales para explicar el
0: ¿Y Silvina?
1: Su hermana Silvina es una poetisa originalísima, al mismo tiempo que una autora de cuentos verdaderamente notables.
0: ¿Y el marido de Silvina, Adolfo Bioy Casares?
1: Adolfo Bioy Casares escribe muy bien, pero no tiene la imaginación de Silvina. Escribe muy bien, escribe con mucha seriedad.
0: ¿Ernesto Sábato?
1: Ernesto Sábato. Ernesto Sábato es una excelente persona. Es un amigo de muchos años. Es un hombre cuyo túnel me pareció que estaba muy bien, sí.

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1: Circular fue pergeñado por pueblos originarios, fijando en sus calendarios el tiempo así imaginado. Que no es estricto pasado, porque al girar siempre vuelve y al transcurrir se disuelve la idea de lo ocurrido, lo nuevo y el sinsentido que el círculo no resuelve. Esto es Malos Días. El asunto sigue cayendo como una cascada. Sin fin. El miércoles pasado recibió el apoyo de todo el gobierno que lo acompañó al Congreso y que algunos leyeron como una advertencia al Poder Judicial. La idea era dar vuelta a la página y retornar al jefe de gabinete a sus funciones. Ayer fue otro intento con la vuelta de los periodistas acreditados a la Casa Rosada. Nunca hubo tanta libertad para decir cualquier cosa como ahora, dijo Adorni, incluyéndose evidentemente en esa libertad de decir cualquier cosa, intentando por enésima vez sacar su presunción de enriquecimiento ilícito de la agenda. Pero un rato después, el contratista que remodeló su casa en el country indio Cuá declaró que las obras tuvieron un costo de $245,000 que fueron abonadas cash por el propio Manuel Adorni, que se suma a los $120,000 que le costó esa casa, que fue adquirida con una hipoteca de dos ex policías, más los $30,000 que pagó por el departamento de Caballito.

o explica que lo que tenga que explicar lo explicará en la justicia, sigue tapando cualquier cosa, todo queda oculto detrás de alguna propiedad o viaje del jefe de gabinete, incluidas las libres actitudes de Marcos Galperín. En el año 2019 el Congreso de la Nación aprobaba y el gobierno de entonces promulgaba una ley, la número 27.506, una ley por la cual se creaba un régimen de promoción de la economía del conocimiento que establecía reducciones e incentivos fiscales para empresas de software, informática, biotecnología, servicios profesionales exportables e industrias del entretenimiento y creativas, entre otras. A su vez, la ley creaba el Registro Nacional de Beneficiarios del Régimen de Promoción de la Economía del Conocimiento, en el que se deben inscribir quienes deseen acceder al nuevo régimen. Dos años después, en el 2021, en el gobierno de Alberto Fernández, se inscribía Marcos Galperín y Mercado Libre en ese registro nacional, por el cual se obtenían reducciones en los costos laborales para el sector, otorgaba un beneficio de crédito fiscal transferible equivalente a 1,6 veces las contribuciones patronales que pueden utilizarse para cancelar impuestos nacionales como IVA o ganancias. Además, contemplaba una alícuota reducida del impuesto a las ganancias del 15%. Por otro lado, la ley estipula que los exportadores que hayan abonado o se les hayan retenido impuestos similares al impuesto a las ganancias en el país destino de la exportación podrán deducir lo pagado contra el impuesto a las ganancias obteniendo un alivio fiscal. Por aquella ley, reglamentada en 2019 y por la cual se acogió Mercado Libre en 2021, según el propio balance de la empresa de Marcos Galperín, Mercado Libre ha venido recibiendo más de 100 millones de dólares por año en concepto de subsidios impositivos, beneficios otorgados por el Estado argentino. En agosto de 2021, durante el gobierno de Alberto Fernández, la Subsecretaría de Economía del Conocimiento emitió la disposición 316 que aprobó la solicitud del Mercado Libre para acogerse al régimen de promoción de la economía basada en el conocimiento, año 2021 en adelante. Ahí se explicitaba que en los primeros 9 meses del 2023, la empresa recibió beneficios impositivos por 35 millones de dólares y 49 millones de dólares en concepto de seguridad social, o sea, por aportes patronales, es decir, un total de 84 millones de dólares que, extrapolados de manera directa, superarían los 110 millones de dólares para todo el año de beneficios impositivos otorgados por el Estado argentino a Mercado Libre en virtud de la Ley de Estímulo a la Economía del Conocimiento, sancionada en el 2019, pero que para Mercado Libre entró en vigencia en 2021. Al año siguiente, en 2022, para esos mismos meses, los beneficios habían sumado 35 millones de dólares. En un año, 140% en dólares de incremento. Además, tiene otros descuentos no mencionados, como beneficios en ingresos brutos, en capital federal y otras jurisdicciones del país. Marcos Galperín, el dueño de Mercado Libre, tiene, no obstante, domicilio fiscal en Uruguay, aunque beneficios fiscales en la Argentina, país que le aporta subsidios por, una vez más, 100 millones de dólares anuales sin recaudar impuestos que la empresa paga en el país oriental. Varios años de impulsada la Ley de Economía del Conocimiento se puso en práctica, es decir, varios años antes de que se implementara la Ley de Economía del Conocimiento, se puso en práctica en la Argentina el Plan Remediar. Era el año 2002. Apenas intentaba el país salir del estallido del 2001. Entonces, en el 2002 se impulsa el programa Remediar, que lo que buscaba era garantizar el acceso gratuito a medicamentos esenciales para personas que no tuvieran obra social y que se atendían en centros de salud del básico. Cubría a más de 20 millones de personas cuando surgió en el 2002 el plan Remediar y suministraba alrededor de 70 u 80 medicamentos esenciales a personas sin obra social. En abril de este año, sin embargo,

se anunció una reconfiguración del plan, es decir, el mes pasado, una reconfiguración en el plan remediar, argumentando el gobierno que de esta manera busca redefinir prioridades para volver cada vez más sostenible la atención del programa. A partir del mes de septiembre de este año, la adquisición de medicamentos de bajo costo y venta libre van a quedar bajo responsabilidad de cada provincia, es decir, fuera del plan remediar de acuerdo a la nueva estructura. Remediar que priorizará, según dice el gobierno, la provisión gratuita de fármacos para patologías como cardiopatías isquémicas, accidentes vasculares, cerebrales e hipertensión arterial, mientras que la adquisición del resto de los medicamentos se quedará bajo responsabilidad de las provincias si es que lo asumen o quedarán por fuera de la órbita de las personas hasta ahora alcanzadas por el plan remediar. Los medicamentos incluidos hasta ahora eran amplios, entre ellos analgésicos, antibióticos, antiácidos, antiasmáticos, corticoides, antiespasmódicos, ginecológicos y cardiovasculares. Un informe sanitario denunció la reducción de los 79 fármacos del Vademécum a solo 3 focalizados en estas enfermedades cardiovasculares, de 79 a 3 medicamentos, el resto que se hagan cargo las provincias. De acuerdo al informe de la Fundación Soberanía Sanitaria, Remediar cubría el 90% de las patologías más frecuentes en el primer nivel de atención, incluyendo 79 presentaciones farmacológicas, desde medicamentos para diabetes e hipertensión, antibióticos corticoides y antiparasitarios. La eliminación del programa implica que esos 79 remedios quedan reducidos a 3. Eficientizar a veces luce como eufemismo de ajustar. Milei dirá, citando a Maquiavelo, que todo lo que es eficiente necesariamente es justo. Justo, que forma parte del campo semántico de ajustar. Aunque no necesariamente ajustar implique justicia. El domingo a la noche hubo un intenso tránsito en las redes sociales. Un usuario hizo un posteo con la imagen de una mujer grande que se lamentaba por el ajuste en el plan remediar y se quejaba porque ella no podía hacerse cargo de los remedios, porque de hecho ella tenía una jubilación mínima, y ahí estalló el escándalo. Los remedios que nos sacaron tendrían que haberlos dejado, decía la mujer. Ahora tengo que pagar los remedios, tengo que pagar todo y no me alcanza, no me gusta pedirle a mis hijos. Eso es lo que había posteado alguien en X. Era una imagen de una entrevista televisiva a la mujer que se quejaba por la reducción del plan remediar. Luego le preguntaban a la movilera que le preguntara a la entrevistada de qué ha trabajado en su vida. Lo que la mujer respondió: no trabajé. Ese es el recorte de la nota que postea un troll libertario y agrega cuquismo en estado puro para calificar peyorativamente a la mujer. A lo que le sigue el emoji de Marcos Galperín, básicamente cagándose de la risa. La discusión está sobre si una mujer dice que no ha trabajado en su vida, no está reconociendo, por ejemplo, las tareas de cuidado. Y aún sin haber trabajado, a una persona mayor de 65 años le corresponde la pensión universal de adulto mayor, que es el equivalente al 70% de una jubilación mínima. Que haya habido un impulso de una moratoria para que las personas amas de casa pudieran llegar a acceder a una jubilación y que se haya exagerado percibiéndola a quienes no tenían ninguna necesidad de hacerlo y que haya distorsionado el instrumento, no implica necesariamente que a través de la moratoria quien accede a ese tipo de jubilación, que es la jubilación mínima, vaya pagando el diferencial de los años que no tuvo ningún aporte. Que puede llegar a ser discutible, de hecho ha sido discutible, ahora cancelar cualquier discusión con un emoji de el empresario más rico del país riéndose de una persona que no puede acceder a un medicamento, habla en realidad menos
de esa mujer que no puede acceder al medicamento y sí de quien posteó el emoji. Marcos Galperín se burla de una mujer grande y pobre porque el Estado reduce su participación en el plan Remediar. Estado que debería reducir su participación en todos los órdenes de la vida y de la economía, que son la misma cosa, salvo cuando la participación del Estado beneficie a quienes están en contra de cualquier clase de beneficio del Estado. Lo cual introduce ahí un elemento paradojal, porque si alguien está en contra de que el Estado participe beneficiando a nadie, no puede entonces ser uno de los benefactores de ese Estado, que no debería beneficiar a nadie. Pero quienes están en contra de que a través del Estado se intervenga, deberían estar en contra de cualquier intervención. Este nunca ha sido el caso de quienes se oponen a ayudar a quienes lo necesitan e impulsan ayudas para ellos mismos. Marcos Galperín, como entusiasta seguidor de Milei, avala la idea de que el Estado no se tiene que meter en asuntos entre privados. Asuntos entre privados, como por ejemplo lo es una plataforma de ventas online, los vendedores y los compradores que utilizan ese espacio para sus intercambios comerciales privados, salvo cuando se hace imperiosa la necesidad de intervenir por parte del Estado para proteger a Mercado Libre. Mercado Libre, que pide la intervención del Estado para protegerlo de la libertad de mercado frente a la irrupción de competidores chinos con otra escala de negocios, precios por debajo del costo, aun cuando de por sí el costo ya es en extremo inferior a los que se forman por acá. El hombre enemigo de los subsidios y de las moratorias, que se tienta como tantos con el latiguillo con la nuestra, que en su caso ni siquiera tiene permitido el con la nuestra bajo la idea de un nosotros que lo incluya, porque el propio Galperín se autoexcluyó de ese heterogéneo colectivo de un nosotros al radicarse fiscalmente en Uruguay, pero seguir percibiendo subsidios millonarios otorgados por una ley de incentivo a la economía del conocimiento que se fondea con los impuestos que él no paga para beneficiar a tipos como él. Si el Estado debiera reducirse a la mínima expresión, tal como postula Galperín, la pregunta es si esa mínima expresión no debiera ser tan mínima para incluir los subsidios que sigue recibiendo el creador de Mercado Libre. Si el Estado debe reducirse al mínimo, debería dejar de subsidiar a las personas más ricas del país, y que por tratarse de un régimen al cual los beneficiarios adhieren, pueden al mismo tiempo renunciar a ellos. Pero Galperín no renuncia a ese tipo de beneficio mientras aspira a que todo el resto lo haga. En plena discusión sobre la protección del Estado o la apertura irrestricta, Milei cuestiona que muchos rubros de la actividad económica hayan sido protegidos hasta ahora con rebajas de impuestos, subsidios o suba de aranceles a similares productos que vienen del exterior. Existe la idea de que así como un niño no puede salir a competir en el mercado de trabajo porque no está en las mismas condiciones que los adultos, las empresas infantes debieran recibir cierta protección para poder luego salir a competir. El argumento en contra de Milei es que han sido protegidas empresas infantes que ya superan los 50, 60, 70 y 80 años. Mercado Libre no es que está dando sus primeros pasos tampoco, aunque su fundador reclama por la reducción del Estado al mismo tiempo que sostiene su intervención proteccionista. En misa y repicando es imposible estar al mismo tiempo, aunque Galperín defienda sus millonarios subsidios y celebre que una adulta mayor no pueda acceder a medicamentos básicos. Para el presidente, el hombre que se celebra la desgracia de quien no puede adquirir sus remedios, es caracterizado como un argentino de bien. Y la intervención del Estado para redistribuir riqueza y permitir a la jubilada acceder a sus remedios es considerado como una aberración por ser producto de un robo. Y a todo esto se lo encuadra bajo el concepto de moral como política de Estado.
el castellano

debiera ser considerada la lengua oficial del absurdo, de las paradojas, de unas cuantas vergüenzas y alguna que otra cascada.

20 minutos pasan de las 9 de la mañana, 10 grados, 8 décimas la temperatura que hasta ahora se registra en un Gran Mendoza bajo un cielo completamente despejado, con una máxima que podría llegar a los 23 grados y que podría incrementarse incluso mañana a partir de la ocurrencia de viento sonda, que podría ser lo que suele ser el viento sonda, que es elevar la temperatura mientras sucede el fenómeno y luego provocar el descenso abrupto al día post. Lo que no desciende es la polémica en torno al jefe de gabinete, que ayer intentó dar vuelta a la página por segunda vez en menos de una semana. Lo había intentado el miércoles pasado con el acompañamiento de todo el gobierno al Congreso para brindar el informe de gestión mensual, según estipula el artículo 101 de la Constitución Nacional, que tampoco se está cumpliendo porque no va todos los meses a brindar informe de gestión el jefe de gabinete. Lo hizo el miércoles de la semana pasada, acompañado por todo el gabinete, incluido el presidente Javier Milei. La idea era que brindara algún tipo de explicaciones, después respondiera preguntas y quedara habilitado luego Manuel Adorni para, desprendido del escándalo, seguir cumpliendo sus funciones de jefe de gabinete. Algo que no ocurrió porque sigue sin brindar explicaciones a Manuel Adorni, diciendo que las únicas explicaciones que tiene que dar las va a dar en la justicia. Aparecieron en esa presentación otros elementos controversiales, como el planteo de un diputado respecto de la custodia que tiene Manuel Adorni, que es usada por la mujer de Manuel Adorni para hacerse llevar a un bar a compartir bebidas con amigas con las cuales viajó el año pasado a España, siendo monotributista de la categoría más baja. Y a esto se sumó ayer la declaración del contratista Matías Tabar, quien terminó declarando en la justicia que Manuel Adorni le pagó $245,000 en efectivo por la refacción de la casa que había comprado por $120,000 en el Country Indio Gua. Esta suma de $245,000 se suma a los $100,000 que gastó en un año junto a su esposa Bettina Angeletti y las deudas por $335,000 que debe pagar en su mayoría antes de noviembre, todo incluido solamente en el segmento de propiedades por las hipotecas. Una de dos jubiladas y otra de una mujer jubilada de la policía y su hija activa en la Policía Federal. Tabar al mismo tiempo terminó reconociendo que recibió una comunicación de Manuel Adorni que le ponía a su disposición los abogados, lo cual fue entendido como una suerte de presión para condicionar la declaración del contratista. Ya hubo el caso de una mujer que declaró haber sido condicionada por Marcelo Grandío, mujer que trabajaba en la empresa que le vendió los pasajes del avión privado con el cual Manuel Adorni y su amigo Grandío viajaron a Punta del Este al carnaval el año pasado, lo cual parece ser una modalidad de intentar influir en aquellos que van a declarar en contra de Manuel Adorni o que van a declarar los costos que le ha insumido a Manuel Adorni determinada actividad como funcionario, como viajar a Punta del Este en un avión privado o remodelar una casa en el country. $245,000 que el funcionario además pagó cash en efectivo, además $13,000 que pagó de alquiler en el mismo country mientras le terminaban la remodelación de su casa. Se suma además a $30,000 de adelanto por un nuevo departamento en Caballito, otros $30,000 como devolución de un préstamo a dos policías acreedoras a quienes todavía le ha quedado debiendo, $10,000 de honorarios a la inefable escribana Adriana Nechevenko y $30,000 por la adquisición de una camioneta sin haber vendido ningún vehículo y sin haberse desprendido de dos propiedades con las que contaba ya el propio jefe de gabinete. Mientras tanto, la diputada Marcela Pagano pidió la detención del jefe de gabinete aduciendo la doctrina Irurzun y vinculada con la comunicación de Adorni a Matías Tabar ofreciéndole ayuda y el contacto de su equipo con el fin de que el testigo
tergiversar a los montos y la modalidad de los pagos realizados. Pagano, que entró al Congreso de la Nación como una candidata de la Libertad de Avanza y se distanció finalmente del gobierno, pidió la aplicación de la doctrina Irurzun, un criterio jurídico que se aplicó durante el gobierno de Mauricio Macri, que permitía la prisión preventiva de funcionarios públicos si se consideraba que su poder de influencia puede afectar la recolección de pruebas o coacción de testigos. Incluso se aplicaba a funcionarios del gobierno anterior por considerar Irurzun que había un efecto residual por parte de funcionarios en el poder de influenciar e tomar injerencia en la investigación de una causa en su contra. Ayer el propio Adorni había participado en una conferencia de prensa rehabilitando la sala de periodistas acreditados en la Casa Rosada, asegurando que nunca ha habido tanta libertad como en este gobierno, pese a que Reporteros Sin Fronteras, que elabora un ranking de libertad de expresión, ha hecho descender a la Argentina, que estaba en el puesto 40 a principios de esta gestión, al puesto número 100. El Gobierno Nacional dispuso aplicar un aumento del 25% para los subsidios al gas durante mayo. Una suerte de bonificación de los subsidios que gradualmente se van eliminando, pero que no se van a eliminar durante el mes de mayo, para compensar el impacto de la guerra en Medio Oriente sobre los precios de la energía. Se trata de una bonificación excepcional que aparece publicada en el Boletín Oficial por un decreto de la Secretaría de Energía y se suma al 50% general que reciben todos los beneficiarios del esquema de subsidios energéticos focalizados. De esta manera, durante mayo, los usuarios de gas natural y propano por red, incorporados dentro del régimen de subsidios energéticos focalizados, reciben el 75% de la bonificación total. Hubo una modificación respecto a los subsidios porque durante el gobierno de Alberto Fernández se había segmentado en tres grupos: los de mayores ingresos, los de más bajos ingresos y los de ingresos medios. Ahora se eliminó esa participación y quedaron solamente los que reciben subsidios de quienes no los reciben. Y para poder recibir subsidios, los ingresos deben ser inferiores al equivalente de 3 canastas básicas y media. El Gobierno Nacional eliminó la prohibición que regía desde el año 2011 para productos de nicotina como bolsitas, vapeadores y tabaco calentado y habilitó una venta regulada. El argumento oficial para terminar con esa prohibición es que las prohibiciones fueron medidas que resultaron ineficaces y fomentaron el comercio ilegal de estos productos. Sin embargo, desde la Asociación Argentina de Medicina Respiratoria refutan este argumento. Consideran que la evidencia científica disponible demuestra que estos dispositivos producen daño en la salud de las personas y en el medio ambiente y que su comercialización favorece la aparición de nuevos consumidores, especialmente entre niños, niñas y adolescentes. De acuerdo a la disposición 2543 de la ANMAT y la resolución 549 publicadas en el Boletín Oficial, ahora se va a aplicar un modelo de gestión de riesgos que implica transitar desde un esquema centrado en la prohibición hacia un régimen de control sanitario estricto que permite informar a la población sobre el riesgo relativo entre todos los productos relacionados al cigarrillo tradicional, al cigarrillo electrónico, al vapeador, al tabaco recalentado. Luego de 7 años de suspensión y con el detonante del concierto que dio en Córdoba, finalmente se va a iniciar el debate por el homicidio cometido por Cristian Pitti Álvarez hace 7 años atrás. Así lo resolvió el Tribunal Oral en lo Criminal y Correccional 29 de la Ciudad de Buenos Aires, estableciendo que el juicio oral va a comenzar el próximo 10 de agosto. La reactivación de la causa surge tras nuevos peritajes del cuerpo médico forense, los cuales determinaron que, a pesar de presentar un trastorno cognitivo leve, Pitti Álvarez se cuenta con la reserva cognitiva suficiente para comprender las instancias del proceso penal. Pericias anteriores habían establecido que no podía ser consciente del proceso que debía

0: asumir Piti Álvarez. Sin embargo, el show dado recientemente en el estadio Mario Kempes de Córdoba fue un elemento clave en el dictamen del fiscal Abraldes, quien utilizó como evidencia de ese concierto para demostrar que hay coordinación, memoria operativa y manejo escénico, lo que demuestran una disonancia objetiva con las limitaciones funcionales que alegaron sus abogados para evitar someterlo a ese proceso que va a comenzar finalmente, tras 7 años de haber cometido el crimen, el próximo 10 de agosto. El presidente de Estados Unidos, Donald Trump, advirtió ayer que si Irán ataca algún barco estadounidense en las cercanías del estrecho de Hormuz, será borrado de la faz de la tierra. Volvieron las declaraciones altisonantes de Donald Trump, que ya había advertido que iba a exterminar una civilización. Ahora habla de borrar de la faz de la tierra a Irán si ataca algún barco estadounidense en el estrecho de Hormuz. Este domingo, Trump anunció el inicio del proyecto Libertad, una operación mediante la cual el ejército de Estados Unidos va a guiar a los barcos que llevan semanas varados en el Golfo Pérsico hacia su salida a través del estrecho de Hormuz. Irán ha recibido solo 24 horas. Después de eso, el mundo podría presenciar uno de los ataques aéreos más devastadores jamás vistos, siguió diciendo el presidente norteamericano en declaraciones a la cadena Fox News. Este lunes, Irán afirmó, por otra parte, haber atacado con 2 misiles una fragata de la Armada estadounidense que intentaba atravesar el estrecho de Hormuz. Pero Washington lo desmintió y aseguró que ninguno de sus barcos fue blanco de ataques. Sí, logran detectar que efectivamente un barco de la Armada estadounidense ha sido blanco de un ataque por parte de Irán, este país será borrado de la faz de la tierra.
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Alonzinho es lo que está haciendo Caetano Veloso, un clásico de la música del músico carioca que estuvo este fin de semana en Río de Janeiro, que se preparó para recibir a cientos de miles de personas, incluso se habla de 2 millones de personas que llegaron de distintas partes de la región a Brasil en esta modalidad de conciertos gratuitos que da el gobierno de Río de Janeiro, pero apostando al impacto que tiene sobre el turismo la llegada de cientos de miles de personas para, en este caso, haber presenciado el concierto que el sábado último dio en Copacabana Shakira, que tuvo algunos músicos invitados, entre ellos María Bethania y el propio Caetano Veloso.

0: Pero y ahí estaba la propia Shakira haciendo, junto a Caetano Veloso, una versión de la canción que acabamos de escuchar. Bueno, se conoció ayer a través de una resolución de la ANMAT y de otra resolución que publicó el gobierno en el boletín oficial que se termina, se elimina la prohibición. Entiendo que regía desde el año 2011 una prohibición para determinados productos vinculados con tabaco calentado, vapeadores, cigarrillo electrónico. Considera el gobierno que esas prohibiciones no han sido eficaces y lo que ha terminado generando es el fomento del comercio ilegal, por lo cual ahora se habilita la comercialización de este tipo de dispositivos y de sustancias bajo una modalidad de gestión de riesgos. ¿Qué cambia en principio esta eliminación de la prohibición? ¿Había una prohibición que prohibía o porque era ineficaz se seguía comercializando este tipo de productos más allá de la prohibición? Marcelo tiene un local que vende este tipo de productos, se llama Vaper San Martín y lo tenemos en comunicación telefónica. Marcelo, ¿cómo estás? Buen día, gracias por atendernos.
1: Hola, ¿cómo estamos? Buen día.
0: ¿Todo bien? ¿Vos?
1: De primera.
0: Marcelo, ¿cómo recibís esta decisión que termina con la prohibición?
1: De primera y con los brazos abiertos. Nosotros hace más de 20 años que venimos peleando por este tema y la idea justamente no de la prohibición y sí de la
0: regulación.
1: De la regulación. Y te escuchaba previo a la comunicación de que hablan de tabaco calentado y no es tabaco calentado.
0: ¿No? ¿De qué estamos hablando?
1: Se trata de un proceso que hacen de la nicotina, que son nicotina que hacen en laboratorio, que si vamos al caso, lo que inhalás es nicotina con propilén glicol y glicerina. Es todo vegetal.
0: No tabaco.
1: No existe el tabaco en lo que es la parte de cigarrillos electrónicos o vapeadores.
0: Está bien. Ahora, Marcelo, se levanta una prohibición, pero una prohibición que ¿cuánto prohibía de lo que ahora se puede comercializar?
1: Y no poder ponerte un local comercial pura y exclusivamente de vapeo. Si podías llegar a venderlo, tenías una tabaquería, tendrías que tener el producto escondido, justamente por ese tema, el miedo a que te decomisen, que te saquen todo, porque pasó mucho a colegas de Córdoba, a muchos colegas de Córdoba decomisaron los locales comerciales donde vendían lo que era la parte de vapeadores y demás, sumas millonarias.
0: Sí, en tu caso no has tenido controles.
1: No, porque nosotros más que todo vendíamos la parte online y bueno, en nuestro lugar los clientes que ya nos conocen, clientes de ciudad también, nosotros estamos en San Martín y allí bueno, hacemos envíos y lo demás. Nosotros hacemos mucho hincapié en la campaña de la concientización de lo que están consumiendo.
0: Sí.
1: O sea, que ya está dicho y venimos con lo mismo hace 20 años de que es 95% menos nocivo que cigarrillo y ese 5% vendría a ser la adicción a la nicotina, ¿no?
0: ¿95% menos nocivo que un cigarrillo?
1: Sí, totalmente. Recordá que el cigarrillo convencional o tradicional tiene más de 4.000...
0: Sí, drogas, sustancias.
1: Y está comprobado y probadísimo a lo largo de años la cantidad de gente que ha matado el cigarrillo. Y así todo no se prohíbe.
0: O sea, es algo... Sí, es algo raro que se había prohibido otro producto que se desprende del cigarrillo. Los neumonólogos después te van a discutir ese 95%.
1: Sí, seguramente.
0: Pero es verdad, el cigarrillo no se prohíbe y sí se prohibía todo lo que tenía que ver con el cigarrillo electrónico, el vapeador. Y entonces había que tener una tabaquería como para enmascarar la posibilidad de poder vender algo que abiertamente estaba prohibido. Entiendo que desde el 2011 estaba prohibido.
1: Sí, creo que fue 2011 que salió la prohibición a través del ANMAT. Nosotros estamos un poquito antes también. Uh-huh. De todos modos, no se prohibió, a ver, ¿cómo te explico? ¿Viste lo que es la parte masiva de las prohibiciones? O sea, te salen a pegarte de una. No fue tan así. Creo que fue más que todo por denuncias o apuntados con el dedo por X motivo.
0: Sí. O sea, que no había controles, pero en la práctica el mismo gobierno reconoce que no fue eficaz esa prohibición porque no terminó prohibiendo. Porque había un mercado, no sé, o a través de internet, o un mercado negro en el que se siguió vendiendo como si no rigiera ningún tipo de restricción.
1: Sí, totalmente. De todos modos, se perdió mucho el tema de ventas, justamente por la desinformación acerca de lo que era el cigarrillo electrónico, por las campañas de miedo, de no información a la hora de hablar de cigarrillos electrónicos, vapeadores. Bueno, pasa que es una gama muy...

0: muy extensa en lo que es la parte del vapeo, donde se
1: Sí.
0: trabaja con sales de nicotina, líquidos de base libre, pods, vapeadores grandes, resistencias de bajo amperaje, bueno, voltaje, perdón.
1: Sí.
0: Es muy, muy extenso,
1: Un
0: pero
1: mundo
0: sí.
1: bastante complejo y me imagino que evoluciona constantemente.
0: Sí, constantemente, vos lo has dicho,
1: Marcelo,
0: constantemente.
1: y básicamente la persona que accede o que compra un vapeador, ¿es un fumador que quiere dejar de hacerlo? ¿Es una persona que sigue fumando y vapea? ¿Es una persona que nunca fumó y quiere empezar a vapear? ¿Hay un poco de todo eso junto?
0: En el 99% de los casos viene la gente por dejar el cigarrillo. Vienen con la idea de dejar el cigarrillo y a un plazo determinado también poder dejar el vapeo.
1: Sí.
0: Por una cuestión justamente que se hablaba de la desinformación. ¿Me entendés? O sea, si vos hay muchas pruebitas por ahí para hacer y refutar a los profesionales que dicen y hablan pestes de lo que es el vapeo.
1: Sí.
0: En una oportunidad tuve la posibilidad de subir un TikTok que me subió un médico, un profesional de Buenos Aires, y no recuerdo el nombre, el apellido del médico, pero no pudo demostrarme lo que él decía.
1: Sí, ¿qué decía él?
0: Lo primero y principal que te producía cáncer, ¿sí?
1: Sí.
0: El metal que salía en este vapor te producía cáncer, que estaba, digo, entre medio de lo que era el vapor que generaba el cigarrillo electrónico, que era lo otro, que te producía hongos en los pulmones. Después no pudo decirme dónde, página y fuente de los estudios donde había salido que de lo que hablaba él como profesional, ¿me entendés?
1: Claro. Ahora, Marcelo, vos decís, la mayoría viene para intentar dejar el cigarrillo, se mete al cigarrillo electrónico. La diferencia es que en el tabaco tradicional uno no puede regular los niveles de nicotina. En el cigarrillo electrónico vos podés ir disminuyendo el componente de nicotina, que en esencia es lo que hace a la adicción.
0: Exactamente, sí. Sí, porque nosotros trabajamos con líquidos que vienen desde lo que es 20 miligramos de nicotina a 50 miligramos de nicotina por 30 mililitros. Después vos
1: Y
0: vas regulándolo.
1: claro, y de acuerdo a tu experiencia, la gente que para dejar de fumar cigarrillos convencionales pasa al electrónico, ¿después logra dejarlo el electrónico?
0: Mis clientes en el 95% de los casos.
1: ¿Han dejado de fumar también el cigarrillo electrónico?
0: No, perdón, han dejado el cigarrillo tradicional.
1: Sí.
0: Han dejado el cigarrillo tradicional. Desconozco por allí si también dejaron de vapear, porque si me pasa, no lo he controlado o no he llevado yo el control de cada uno de los clientes, si vuelve o en cuánto tiempo vuelve. Terminan volviendo cada tanto. ¿Qué pasa cuando dejan o quieren dejarlo? Vos nunca dejaste la carga de nicotina, que nunca dejás de ingresar la carga de nicotina. Cuando te
1: Claro.
0: falta esa nicotina, le dan ganas de fumar.
1: No, por eso te
0: Pero
1: decía, salvo que vayas graduando la disminución de esa carga de nicotina.
0: exacto, tal cual. Sí, porque es de a poco, tampoco es así de golpe. Lo haciendo
1: Sí.
0: de a poco. El consejo que les doy, ¿querés dejar el cigarrillo? Vapea 10 días seguidos sin tocar el cigarrillo y al día número 11 probás el cigarrillo y no querés fumar. No querés seguir fumando.
1: Claro. Sí, es lo que pasa incluso a quienes dejaron el cigarrillo por otras vías sin necesidad incluso del cigarrillo electrónico. Ahora, Marcelo, te hago la última pregunta porque en teoría, a partir de eliminar la prohibición, va a haber más controles, sobre todo controles de calidad de los productos. Con esta prohibición, ¿han entrado productos, no sé, de manera clandestina, de una más dudosa calidad?
0: Sí, totalmente, totalmente. En lo que es la parte más que todo, lo que se ha instaurado son los descartables o desechables, ¿sí? Cigarrillos
1: Sí.
0: electrónicos desechables. Donde vienen muchos clones, clones. Y me ha pasado con gente amiga, con clientes, que me dice, mirá, no me dura nada, me pica mucho la garganta. Chicos, lo primero, escanear el QR que viene en la caja, donde te van a mandar a la página principal, y vas a ver el batch, el lote que corresponde, si está dentro de la marca. Novapen, cosas de dudosa procedencia.
1: Sí. ¿Todo lo que hay es importado o hay fabricación nacional?
0: No hay fabricación nacional. En un momento se habló de que una conocida marca de cigarrillos iba a alargar una línea en el vapeo, pero aún no se sabe nada.
1: ¿Pero están las grandes tabacaleras están detrás de esto?
0: Para mí las grandes tabacaleras en Argentina están en contra del vapeo.
1: Están en contra. No se han integrado de alguna manera al negocio.
0: Y pasa de que no sé hasta qué momento, hasta qué les conviene. El flujo de venta del cigarrillo convencional, del tabaco, es
1: impresionante. Claro, por eso sumarse a una unidad de negocios que está funcionando más que la anterior que ya viene en caída.
0: Exacto, eso sería ideal.
1: Marcelo, imagino que es una buena noticia para vos, la eliminación de la prohibición. Veremos cómo se aplica a estos controles de calidad.
0: Ya estamos buscando para abrir local físico, con todo un área para probar, un área para educar a la gente acerca del vapeo y todo.
1: Buenísimo. Marcelo, te agradezco esta comunicación.
0: No, gracias a ustedes, chicos, y muchas gracias por interesarse en este tema, que sería más que todo una campaña anti-tabaquismo y otra cosa.
1: Sí, muchas gracias, Marcelo, hasta luego. Marcelo, de Vapers San Martín, se prohíbe o se elimina la prohibición del cigarrillo electrónico. También vamos a hablar con especialistas porque él dice es un 95% menos nocivo. Bueno, los neumonólogos tienen claramente una opinión contraria y se pronunciaron en la vereda de enfrente de esta habilitación. De hecho, la Asociación Argentina de Medicina Respiratoria aseguran que hay una evidencia científica disponible que demuestra que estos dispositivos producen daño en la salud de las personas y en el medio ambiente. Pero es una discusión que vuelve a darse respecto de el valor, el alcance, la importancia y la eficiencia de prohibiciones. Ahora en el Reino Unido se está discutiendo a partir de una determinada edad, no recuerdo si son los 10, 12, 13, 9, 10 años, que se les prohíba directamente fumar cualquier tipo de dispositivo y en cualquier ámbito. A personas que en teoría todavía no han accedido a esa adicción van a tener prohibido, y a partir de ahí, a medida que crezcan, cada vez va a ser mayor el universo de personas que van a tener prohibido el cigarrillo convencional, cualquier tipo de cigarrillo, en el Reino Unido, y también vuelve a poner en cuestión el alcance o la eficacia, la eficiencia de este tipo de prohibiciones. Y bien es cierto que hace de esto ya unos 15 años atrás, cuando se impulsó la prohibición de fumar en lugares con acceso al público, hubo mucha reticencia, incluso por parte de quien esto habla, que era fumador entonces. Ha sido una medida que terminó siendo efectiva, más allá de que en algunos boliches, en algunos ámbitos nocturnos, se sigue fumando, mayoritariamente se restringió ese hábito, y eso introdujo cambios de conducta que llevaron a muchos a dejar el hábito del cigarrillo. A partir de ahora, entonces, se va a poder consumir productos vinculados con el cigarrillo electrónico, resolución que apareció en el boletín oficial, poniendo en cuestión la eficiencia de la prohibición. Matías Tabar se convirtió en el personaje del día de ayer, contratista para la remodelación de la casa del country de Indio Cuá, que adquirió Manuel Adorni con una hipoteca de dos mujeres policías. Las remodelaciones son un rubro de mucha exigencia para el jefe de gabinete. Ya la remodelación del departamento de Caballito, que terminó comprando el año pasado, había insumido $65,000, bastante más la remodelación de Indio Cuba, según reveló el propio contratista Matías Tabar, que no solamente dijo que tuvo un costo de $245,000 la remodelación, es decir, más del doble de lo que le había salido la casa a Manuel Adorni, quien terminó pagando la remodelación billete sobre billete.
2: No lo conocía. Me contactó por WhatsApp, por recomendaciones ahí del barrio, que le llegaron a él y me contactó. Un trabajo normal, una lavada de cara. La casa estaba construida, de hecho estaba en los portales, publicada, en venta.
3: ¿Quién te pagó? ¿Se puede saber?
2: ¿Manuel?
3: Manuel Ador.
4: O sea, fue un pago en efectivo, no es que fue un pago ni con cheque, ni por transferencia.
2: No.
1: No, en efectivo. ¿Cuánto es, jefe? $245,000. ¿Cómo no? Y el tipo mete la mano en una mochila y empieza a sacar los fajos. Carlos Pagni agregó un dato respecto de la remodelación. Una pileta de mármol incluye y una cascada, por lo que Pagni consideró que no debiera ser juzgado solo en nombre de la ética el jefe de gabinete.
5: Algunas excentricidades, por ejemplo, una pileta hecha de mármol travertino. Y lo que llama la atención de todo el mundo y se está convirtiendo en las redes en motivo de bromas, es esto, es una cascada. Por eso digo, no sé si la mejoraron esa casa o la empeoraron. Es más, me haría esta pregunta, no sé si Adorni debe ser sancionado en nombre de la ética o de la estética. Una cascada que le salió $3,500 de ese monto total de $245,000.
1: Horas antes, Manuel Adorni había reabierto la sala de prensa de la Casa Rosada para los periodistas acreditados en la Casa de Gobierno y ahí respondió en parte, porque sigue diciendo que él va a dar explicaciones solo ante la justicia. Ayer estuvo con apenas periodistas, según la descripción que hiciera en la anterior conferencia de prensa, la que le fue muy mal a Manuel Adorni. Antes de que se conociera el monto de la refacción de la Casa Indio Cuá por la declaración del contratista Adorni ante periodistas, volví a insistir con que él ha pagado sus viajes, que fueron sus viajes privados con su familia, que no fueron financiados por terceros, que no tiene que dar explicaciones y que él ha cumplido con lo que dice la Ley de Ética Pública.
6: He afrontado yo mismo los pagos de todos los viajes que realicé con mi familia y que únicamente se circunscribieron a vacaciones personales y de mi círculo familiar, los que jamás estuvieron ocultos para nadie. No se trataron de viajes financiados por terceros en el marco del decreto 1179/2016, ni de obsequios de ningún tipo, y el Estado Nacional no registra ningún pago de costos sobre mis viajes personales. Y es por eso que informé siempre el carácter privado y propio de mis erogaciones. Cumplí con mis obligaciones previstas en la Ley de Ética Pública y acompañé todas las declaraciones juradas que requiere la normativa.
1: Es el problema que tiene Manuel Adorni, destacando que no fueron financiados por terceros, porque si son financiados por terceros viajes de funcionarios, hay un delito de dádiva. Si no son financiados por terceros, no les cierra el blanco a Adorni para justificar el drástico cambio en el estilo de vida que asumió un Manuel Adorni que, por otra parte, más allá de los cuestionamientos que ha venido haciendo el presidente al periodismo, el 95% es ensobrado, basura inmunda, el jefe de gabinete, no obstante, destaca que nunca ha habido en la Argentina tanta libertad como ahora.
6: Bajo ningún otro gobierno han tenido tanta libertad para decir lo que quieran, cuando quieran y donde quieran. Es por eso que sorprenden algunas declaraciones que han realizado en los últimos días, señalando el cierre temporario de la sala de prensa como una supuesta amenaza a la libertad de expresión. Incluso han llegado a decir que queremos cerrar todos los medios de comunicación. Tratemos de razonar juntos por un segundo. ¿Les parecería normal que un periodista se infiltre, por ejemplo, en la Casa Blanca, en los Estados Unidos, con lentes espías, y no haya ningún tipo de consecuencia?
1: ¿Le parecería normal que un jefe de gabinete haga una remodelación que le sale $245,000 y la paga billete sobre billete? Podría haber preguntado el jefe de gabinete, eligió otro tipo de preguntas. Andrés Malamud.

0: el politólogo que trabaja en la Universidad de Portugal. Ayer se hizo la pregunta, ¿por qué sigue Adorni?
1: ¿Cuál es la razón para mantener a Adorni? Unos piensan, es un pararrayos, se come todos los golpes y mientras tanto la inflación sube y hay otros problemas y la gente habla de la corrupción. Otros piensan, no, es un fusible y se lo va a sacar encima cuando acumule demasiados problemas y entonces le sirva sacárselo encima. Y otros piensan, no le hizo lo mismo que a Nicolás Posse, no le hizo lo mismo que a Guillermo Francos. No lo echó como a sus amigos, porque no es su amigo, es el amigo de su hermana. Entonces, él no la echa a ella y no echa a los de ella. Y acá hay una dependencia profunda que es difícil de evaluar para un politólogo, quizás un psicólogo lo hiciera mejor, pero su irascibilidad quizás lo que haga es expresar esta impotencia. Él no puede hacer, no puede deshacerse de Adorni como se deshizo de los otros. Después hay pensamientos mucho más complicados como el testaferro.
0: Máximo Kirchner está caliente y está caliente, según él mismo reconoció, con el triunvirato de la CGT, que el último 30 de abril hizo un acto en Plaza de Mayo con motivo del Día del Trabajador, pero no hicieron ninguna referencia a la presidenta del Partido Justicialista. Cristina Fernández sigue siendo presidenta del peronismo, aunque está empezando a notar que está perdiendo peso específico ante tantas manifestaciones al interior del peronismo pensando en el 2027. Por eso Máximo Kirchner terminó reconociendo que está caliente.
2: Parece que no hay buena conexión de internet en algunos lugares, algunos compañeros y compañeras no se enteraron ni se olvidaron de nombrarla. Y si alguno piensa que está caliente, sí, estoy caliente. No se hace eso. Eso no se hace. No es de buen peronista lo que hicieron ayer a las compañeras que lo bancó, que le defendió, a la que le hicieron paro por ganancia y después agacharon la cabeza y se fueron a brindar con Macri. Eso no se le hace. ¿Qué carajo se creen que son?
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0: 7 minutos después de las 10 de la mañana ya está con nosotros, como cada martes, más o menos a esta hora, la doctora en astronomía Beatriz García. Hola Beatriz, ¿cómo estás? Buen día.
1: Buen día, ¿cómo estás?
0: Bien, ¿vos?
1: También, qué sé yo. No, estoy bien. No, mira, en lo personal no puedo quejarme, la verdad, ¿no? Lo que pasa es que uno siempre dice lo mismo, probablemente. Si porque estés bien, con estar bien en lo personal es suficiente.
0: Sí.
1: Bueno, todo depende de cuál sea tu relación con el resto de la sociedad, uh-huh. de la comunidad, de tu rol, si es que tenés algún rol, o simplemente cómo te sientas cuando salís a la calle.
0: Uh-huh.
1: Entonces, qué sé yo, uno dice, no, en lo personal estoy bien. Hay gente que no, que está llegando a fin de mes, digamos.
0: Sí.
1: Pero en un contexto...
0: Un contexto donde, complicado,
1: y
0: difícil.
1: Está difícil, a mí me parece.
0: Uh-huh.
1: Mira, ayer estuve visitando una escuela primaria en este marco del programa El Observatorio va a la Escuela. Y vamos también a escuelas aquí, del Gran Mendoza. Estuve en una escuela de Godoy Cruz. Y eran chicos de primaria. Y en un momento estábamos haciendo una experiencia, ¿no? Hacemos siempre, cuando voy a las escuelas siempre hago laboratorios, hago experiencias, manos en la masa, porque es lo que menos se hace en la escuela, ¿ves? Está el pizarrón, hago ejercicio, copio en el cuaderno. Bueno, la primaria tiene una estructura. Yo no me quejo demasiado de la primaria en el sentido de que el maestro hace lo que puede con una población muy heterogénea, en una escuela pública, por supuesto, del Estado.
0: Sí.
1: La población es heterogénea en general. La escuela me pareció bien en el sentido de los grados no eran multitudinarios, con un número de alumnos reducido por curso. También me llamó la atención eso.
0: Uh-huh.
1: Y los chicos, bueno, esperaba, no sé qué esperan cuando va alguien. En general creo que esperan que le bajes línea, que le des una charla y te vayas y se acabó. Yo voy con una bolsa, saco cosas y los chicos tienen que hacer cosas, ¿sí? Siempre hacemos una experiencia en donde uno produce ondas de radio y las detecta.
0: Uh-huh.
1: Para mostrar que hay energía electromagnética fuera de lo que tu ojo puede ver y con el detector adecuado vos la detectás. Es una cosa muy sencilla, es una propuesta básica. Y entonces, obviamente, que para hacer todo esto necesitas una batería, chiquita, una batería de 9 voltios, no una de auto.
0: Sí.
1: Una batería, unos cables, y entonces uno va indagando. Bueno, ¿saben qué tipo de energía tiene la batería o la pila? Y ahora tengo los cables. ¿De qué te han hecho los cables? Entonces, bueno, más o menos vas sacándole, llegas al cobre.
0: Uh-huh.
1: Y entonces, ¿dónde sale el cobre?

0: Y entonces se armó un pequeño intercambio sobre la minería. ¿De dónde salía? Me decían cualquier cosa. Sí. Hasta que llegamos a la mina.
1: ¿Chicos de cuánto? ¿10?
0: 12 también. Uh-huh. No, eran quinto y sexto grado. 12 años. Sí. Y se declararon de 12 años. Uh-huh. Hasta llegar a la mina. Un chico de 12 años. Y en un momento dije, bueno, pero ustedes ¿cuántos años tienen? 12. Ah, le digo, pero están a solo 4 años de poder votar. Sí. ¡Pum! Se armó. Me dio risa porque se armó como de golpe, todos se callaron. Uh-huh. ¿No? Y alguien dijo, ¿y para qué hay que votar? ¿Para qué sirve votar?
1: Upa, 12 años. Años.
0: Y yo me vi en la obligación, estaba el maestro, ¿viste? No le pedí ni permiso. Estuvo mal no haberle pedido permiso, uh-huh, al docente, pero tampoco me cayó, que podría haberlo hecho, en, sí, el sentido de explicar que uno tiene ciertos beneficios al elegir a los representantes. Uh-huh. Y uno de esos beneficios, yo les comenté, ¿no? Es, por ejemplo, una escuela como esta que ustedes tienen, abierta, claro, gratuita, pública, a la que pueden venir todos. Uh-huh. Y fue como,
1: cayó ahí algo, una ficha.
0: Fichita. Uh-huh. Claro, yo sé que por ahí estos temas después traen problemas cuando los chicos comentan en la casa, porque los padres no quieren que se hablen de estos temas en el ámbito escolar, lamentablemente. Pero ¿dónde los vas a hablar?
1: Si y no? Sí.
0: Y una de las muchachitas, una de las jóvenes, me dice, ay, pero ¿no es que es obligatorio a los 18? Claro, le digo, es obligatorio a los 18.
1: Voluntario a los 16.
0: Clon, pero ni siquiera su derecho. Entonces, no se habla tanto de estos temas en el ámbito escolar y creo que hay que hablarlo.
1: Bueno, en teoría debiera hablarse, para eso está educación cívica.
0: Bueno, no sé si sigue estando educación cívica. Es decir, es interesante, porque yo solo fui a hablar de la radiación electromagnética, sí, imagínate, ¿no? Que es simpático. Claro, pero...
1: Bueno, pero está bueno que, aunque indirectamente... termines abordando esos temas, claro, que aparezcan por algún lado.
0: Es que uno, depende de cómo uno encare la educación. Desde mi óptica, la educación tiene que ser una educación integral. No es que yo solo fui a dar física. Uh-huh. No, la física, también detrás de la física y los descubrimientos hay personas.
1: Claro.
0: Esas personas se formaron en algún lado. Bueno, después fue muy interesante porque muchas chicas, sobre todo, se manifestaron que querían seguir en la universidad. No me pareció que todos eran de gran poder adquisitivo, ¿no? Que económicamente, uh-huh, había una clase media, media baja, ahora todos somos media baja. Así que sí, una clase, bueno, de la estándar ahora en, este, uh-huh, en la Argentina. Y muchos decían, claro, yo también quiero seguir estudiando. Es una manera también de estimular a los chicos, de mostrar que, bueno, es posible que... Pero que para defender todo eso hay que ejercer algunos derechos, uh-huh, que tenemos.
1: Claro.
0: Bueno, hay padres que no quieren que hables de eso en la escuela, pero a mí me parece que los derechos son los derechos son adquiridos. De ahí derivamos a, ustedes saben, quién fue la primera persona que fundó una escuela para mujeres. Bueno, salieron con San Martín, y, uh-huh, la verdad es que fue Belgrano. Entonces, claro, es también hablar de la historia nacional, de cómo se gestó este, uh-huh, país, y que hay cosas que en este momento están en riesgo y deberíamos defenderlas un poco, sí, más, porque a mí, la verdad, me parece bien ir a un hospital público y que no te cobren si no tenés obra social. Uh-huh. Es parte de nuestra idiosincrasia.
1: Claro.
0: No puedo aceptar que alguien piense que está bien que el hospital cierre o que la escuela cierre. Uh-huh. Eso, por lo menos, defendámoslo entre todos. Y cuando uno llega a los estadios educativos, ya cuando los chicos ya pueden ir a votar, es tarde. Vos tenés que empezar un poquito más jovencito.
1: Sí.
0: Y los chicos son receptivos. No es que, bueno, no hablen de esto, mi mamá no me deja, o cosas por el estilo. No, de golpe, viste, paran, inclusive por ahí están haciendo un poco de lío, y el que dice, ¿para qué sirve votar? Escucha, para la oreja.
1: Sí, y de hecho lo ha escuchado en algún lado.
0: Claro,
1: eso.
0: También los chicos tensan la situación, uh-huh, mejor que los adultos a veces, uh-huh, y como no tienen tanto filtro,
1: claro,
0: dicen cosas que son interesantes. Así que fue... interesante, bueno, la visita.
1: Un buen disparador ese comentario para profundizar.
0: Así que bueno, te lo comento por esto de cómo se puede estar bien si hay mucha gente, claro, que está mal. Bueno, uno también tiene que llamar la atención sobre esos temas, que no es necesario que tanta gente esté mal.
1: Uh-huh. Ahora, Beatriz, vamos a poner un conocimiento dado por cierto en cuestión a partir de esto de que la Tierra orbita en torno al Sol.
0: Ay, pero esa es consecuencia de simplificar. Uno simplifica, simplifica, y es como la anécdota que no se sabe si es apócrifa o no de Einstein, que tanto simplificas que después ya no estás hablando de la teoría de la relatividad.
1: Sí, estás hablando de otra cosa.
0: Cualquier cosa.
1: Y bueno, pero
0: uno simplifica siempre.
1: Pero no, literalmente no, está mal decir que la Tierra orbita en torno al Sol.
0: Bueno, está mejor decir eso que decir que el Sol orbita en torno al Sol.
1: No, bueno, sí. Eso ya.
0: Ese es el kit de la cuestión. ¿Por qué simplificamos? Bueno, a ver, que te acuerdes de algo, por lo menos.
1: Claro,
0: pero no, nada orbita.
1: Giro copernicano si de yo, por medio.
0: Nada que esté en órbita en torno de otro cuerpo orbita con alguno de los cuerpos quietos en el espacio. En el espacio o en cualquier lado.
1: Sí.
0: Nada está quieto cuando vos tenés varios objetos que se mueven en torno de algo. Ese
1: sí
0: es el punto. La Tierra no
1: los
0: orbita.
1: Los planetas en el sistema solar en torno a la estrella.
0: Claro, uno lo pone así porque, bueno, ya te digo, es más importante que la gente tenga claro que la estrella está más cerca del centro de ese sistema que la Tierra. Pero uh-huh, la verdad es que en los sistemas todo orbita en torno de un punto que es donde se concentrarían las masas, si uno las pudiera concentrar en un punto, que
1: sí
0: se llama centro de masa, centro de gravedad, o el nombre adecuado, baricentro del sistema.
1: Uh-huh.
0: Todo orbita en torno de un punto que se llama baricentro, que no está ni en el centro de la estrella, puede llegar a pasar cerca. No
1: sí
0: está ni en el centro, ni está fijo, ni
1: uh-huh
0: está quieto. Se mueve también porque el sistema se mueve y todo está relacionado con la atracción gravitatoria y las masas involucradas.
1: Sí.
0: Entonces,
1: pero si son masas involucradas, estamos hablando de que hay
0: los planetas.
1: Claro, pero ese baricentro, que es parte del objeto más masivo.
0: No, bueno, obvio que está controlado respecto de dónde se encuentra. Se encuentra más cerca del objeto más masivo. Pero los objetos menos masivos tironean de ese objeto más masivo.
1: Sí.
0: De manera que el equilibrio de las fuerzas atractivas está en un punto,
1: uh-huh,
0: en algún lugar del espacio, pero los planetas se mueven, entonces ese punto también se mueve. Si vos tenés el cuerpo que sigue en tamaño después del Sol, que es Júpiter,
1: sí,
0: alineado con Saturno, que es un planeta que tiene bastante masa, es grande, pero es gaseoso.
1: Uh-huh.
0: Entonces, si los tenés alineados, el tironeo va a ser tal que el centro de masa se va a desplazar del centro del Sol. Nunca va a estar en el centro del Sol.
1: Uh-huh.
0: Y a veces los planetas no están alineados para tironear todos del mismo
1: sí
0: lado de la cuerda, por llamarlo de alguna manera.
1: Claro.
0: Y entonces el centro de masa va a estar más cerca del centro del Sol. Y entonces se mueve
1: uh-huh
0: todo el tiempo. En este momento, en este año, inclusive el centro de masa del sistema solar está afuera del Sol.
1: Y en el año, que la Tierra está orbitando fuera del Sol.
0: La Tierra está orbitando en todos los objetos del sistema
1: sí
0: solar.
1: Todos.
0: Inclusive el Sol están orbitando en torno del baricentro. Ese es uh-huh el punto de referencia donde las fuerzas de atracción gravitatoria se equiparan, se igualan. Y si
1: sí
0: te paras ahí no pasaría nada. Bueno, pero ese punto no está fijo tampoco.
1: Uh-huh.
0: Es un error de concepto y es un error de transmisión probablemente del fenómeno físico. Es un fenómeno re sencillo, ¿eh? No te estoy hablando
1: sí
0: de cosas exóticas, que viene de la mano de simplificar. Bueno,
1: uh-huh,
0: está más cerca del Sol que de los planetas. Sí, obviamente, porque cuando está por afuera del Sol está a algunas decenas de miles de kilómetros del Sol, que
1: uh-huh
0: tiene 1.400.000 kilómetros de diámetro y está a algunas decenas de miles. Bueno,
1: sí,
0: a ver.
1: Ahora, lo más exótico,
0: millones de kilómetros de la distancia Tierra-Sol, está cerca del Sol, pero no está dentro.
1: Claro.
0: En cambio, el baricentro Tierra-Luna sí está dentro de la Tierra, porque la Tierra tiene cuatro veces más masa, más tamaño y más masa que la,
1: Luna,
0: pero no está en el centro de la Tierra tampoco, está como unos poco más de 4.000 kilómetros del centro, en un planetita que tiene 12.700,
1: uh-huh,
0: es decir, está lejos del
1: sí
0: centro. Entonces, ese es el baricentro del sistema Tierra-Luna. Si vos tomás

0: los dos cuerpos solitos. Claro, pero el sistema solar es un conjunto de más cuerpos en donde todos tironean gravitatoriamente unos de otros. En realidad, la fuerza de atracción gravitatoria está dada frente a la presencia de dos cuerpos como mínimo.
1: Sí.
0: Bueno, en el sistema solar tenés N cuerpos, un problema que no tiene solución, el de los tres cuerpos tampoco,
1: claro.
0: No tiene una solución exacta, digamos.
1: Ahora, esto de que el Sol mismo orbita en torno al baricentro...
0: Es que las estrellas orbitan en torno al baricentro del sistema de planetas o exoplanetas todo el tiempo. Y si hay un sistema de estrellas binarias, por ejemplo, dos estrellas, no es que una estrella orbita en torno de la otra, las dos orbitan en torno del baricentro. Entonces, eso... deberíamos explicarlo mejor, probablemente.
1: Sí.
0: Si uno va a la escuela secundaria, se lo explica, pero, bueno, como todo lo que uno aprende en la escuela, ¿no? Bueno, acá están las ecuaciones, la cuentita, vamos a ver qué pasa. El baricentro está por acá. Y entonces uno después pasa al sistema solar y lo que vio en física con dos cuerpitos, chao, me lo olvidé. Me lo olvidé. Ahora, esto es distinto. No, es lo mismo...
1: Claro.
0: Aplicado a un sistema más complejo, y aunque yo pusiera solo el Sol y Júpiter, el baricentro, tampoco estaría en el centro del Sol. Entonces, sí, los sistemas se mueven en torno de un punto que se llama baricentro del sistema. Entonces, si la pregunta es, ¿el Sol también se mueve y orbita en torno de algo? Sí. Se mueve en torno del baricentro. En realidad, cuando uno dice orbitan, es que se va moviendo y el baricentro va cambiando, porque los planetas aparte no están siempre en el mismo lugar. Como se mueven en sus órbitas, muchas veces vas a tener atracción gravitatoria más efectiva porque los cuerpos de mayor masa están del mismo lado, y a veces no.
1: O sea, tiran del mismo lado.
0: Tiran del mismo lado, vas a tener un baricentro que se corre, porque tenés más masa tironeando, y del otro, y cuando están en lados opuestos, obviamente que va a estar repartido. Entonces el baricentro va a ir más hacia el centro, más hacia la estrella. En el año, creo que en el 2028, estuve viendo, porque cualquiera que quiera ver cómo se mueve el baricentro del sistema solar, busca... Sí. Movimiento del baricentro del sistema solar. Hoy en día es bastante simpático todo, porque uno tiene una duda y a menos que se meta en un lugar en donde todo es pseudociencia y le dicen que la Tierra es plana, va a encontrar respuestas a sus dudas. Y hay un montón de simulaciones de cómo se mueve el baricentro del sistema solar, que son muy lindas y muy atractivas. Y capaz que te metes por un camino en donde también te dicen que la Tierra tiene más de 10 movimientos, con lo cual si vos mezclas todo, el movimiento en torno al baricentro, el movimiento de la Tierra propio de su propia estructura, no solo la rotación y la traslación, sino el bamboleo de su eje de rotación por el abultamiento ecuatorial de la masa de la Tierra, también por acción de la gravedad de los planetas, principalmente el Sol y los planetas, sobre ese abultamiento hacen que la Tierra se mueva como un trompo, más la acción de la Luna, cuya órbita no coincide con la órbita de la Tierra, entonces también tironea gravitacionalmente y el eje no solo bambolea en ese movimiento que llamamos precesión, sino que tiene como un ida y vuelta, porque la Luna pasa por arriba y por abajo de la órbita de la Tierra. Y a eso le sumás que el Sol se está moviendo como consecuencia del movimiento de rotación de toda la galaxia.
1: Claro.
0: Y todo eso se mueve, todo, con todos los movimientos combinados. Bueno, te queda una especie de helicoide bastante exótico y raro del sistema solar en su movimiento real por el espacio y que te puede llegar a volar la cabeza, qué sé yo, pero que es la realidad.
1: Porque cuando uno piensa en el sistema solar, el concepto de baricentro, yo no sé si está muy conocido.
0: Bueno, en la escuela cuando vos trabajás con la ley de Newton, el tema baricentro es fundamental.
1: Pero la escuela...
0: O centro de masa. Cuando trabajás con las leyes de Newton nomás, ¿viste? Alguna de esas, la fuerza o la aceleración es directamente proporcional a la fuerza aplicada a un cuerpo e inversamente proporcional a la masa de ese cuerpo. Eso es la segunda ley. Bueno, de ahí se desprende de alguna manera la ley de gravitación universal, en donde tenés dos masas a una determinada distancia y las fuerzas de atracción gravitatoria se equiparan en el baricentro del sistema. O cuando vos pensás en tu propio cuerpo, o en cualquier cuerpo, esta hojita.
1: Sí.
0: Y entonces decís, ¿dónde está el centro de masa? ¿Qué es equivalente? El centro uh-huh. de masa al baricentro. Y entonces en la escuela te dice, si la colgás así, pasás la vertical del lugar, ¿no? Pones un hilito
1: sí.
0: y después lo colgás así y el mismo hilito y ahora lo colgás por el otro lado y donde se cruzan todos los hilitos
1: ahí
0: es el centro de masa o baricentro, si estuviera solito.
1: El tema es que nos queda lejos la escuela.
0: Por ahí la escuela no te queda muy lejos. Lo que queda lejos es la explicación de los fenómenos. Uno estudia el marco teórico.
1: Sí.
0: Automáticamente te muestran la herramienta matemática para resolver algún problema. Vos te la aprendes de memoria porque la matemática es una técnica. Uh-huh. Una vez que la aprendiste no tenés sí. que razonar demasiado. Vos aplicabas dato, incógnita, fórmula, uh-huh. resultado. Sacás bien el resultado y tenés un 10. Ahora, cuando hablás del fenómeno, y la parte experimental falla en la escuela. Por eso cuando vamos sí. a las escuelas hacemos experimentos. La parte experimental falla. Claro, pero vos tenés ejemplos que son atractivos. Por ejemplo, el sistema solar. A todo el mundo le interesa. Y entonces, en vez de decir, bueno, la Tierra orbita en torno del Sol. Que la simplificación está bien. Yo no voy a decir que está mal. Por eso te digo, es peor decir que el centro es la Tierra.
1: Sí.
0: Pero es muy fácil decir, bueno, el problema es que acá los cuerpos hay que considerarlos como en conjunto. Vos tenés varios, muchos cuerpos y hay algo que se llama baricentro. Uh-huh. Y entonces, ¿qué pasa con el baricentro si estos cuerpos se están moviendo? Y que el baricentro no permanece siempre en el mismo lugar.
1: Claro.
0: Y entonces es bastante fácil y es hasta, inclusive es intuitivo. Después les mostrás una simulación. Ahora no es tan dramático. Uy, ¿de dónde saco algo que represente lo que les estoy diciendo? Hay simulaciones por todos lados.
1: Sí.
0: Les mostrás eso, entonces, por lo menos, y aunque no terminen de entender todo el fenómeno, bueno, la cabeza queda, la parte gráfica es importante. Y si es animada, se registra mejor. Por lo menos queda eso de, está bien, la Tierra, el Sol está más o menos en el centro, pero también se mueve. Y eso es importante cuando uno, por ejemplo, menciona que se pueden descubrir sistemas de exoplanetas, planetas sí. que orbitan estrellas que no son el Sol, por un método particular que se llama el de la velocidad radial. Vos tenés que estudiar el espectro.
1: Uh-huh.
0: ¿Pero de quién? De la estrella.
1: Claro.
0: Y la gente
1: si algo se interpone.
0: Tenés dos métodos para detectar exoplanetas. Uno es que el planeta pase por delante de la estrella anfitriona,
1: uh-huh.
0: pero y eso se llama tránsito, pero eso requiere que el sistema, que el exosistema, esté alineado. Es decir, vos estás en la Tierra y los planetas
1: sí.
0: tienen que estar de canto. Tenés que detectar que el planetita, que es súper chiquitito, a veces
1: pasó por delante de la estrella, entonces dejaste de ver.
0: Claro, cae un poco la luz, el brillo.
1: Uh-huh.
0: Cambia el brillo de la estrella. Entonces, al caer el brillo, vos te das cuenta que algo pasó. No es permanente que cayó el brillo, sino pasa, cae y sube.
1: Sí.
0: Bueno, listo, pasó algo. Con esa caída de luz podés determinar el tamaño del objeto que pasa por delante. Es decir, tenés maneras de sacar información de la caída de la luz, del uh-huh. brillo de la estrella, porque se interpuso el planeta.
1: Sí.
0: Pero a veces no los tenés así alineados, sino que están al revés.
1: Uh-huh.
0: Los planetas están
1: claro.
0: Moviéndose en torno al baricentro junto con su estrella. Y entonces uno tiene que estudiar la luz de la estrella. Si la estrella estuviera quieta, que no
1: sí.
0: lo está, la luz sería siempre igual. La luz de la estrella estudiada para que te dé datos tiene que estar descompuesta en los colores constituyentes, lo que se llama el espectro.
1: Uh-huh.
0: En el espectro vos ves líneas. Las líneas tienen que ver con los elementos químicos presentes en la parte exterior de la estrella.
1: Sí.
0: Ves una parte como si fuera un arco iris. Esa es la información que te viene principalmente del núcleo de la estrella. Se ve como un continuo. La estrella es un plasma, es un gas. No debería tener un espectro continuo, pero el núcleo es tan denso que se comporta como un sólido. Y ves el continuo. pero superpuesto al continuo ves líneas oscuras. Se llaman de absorción. Y esos son elementos químicos presentes en la parte más externa de la estrella que absorben energía que viene del interior.
1: Sí.
0: Ahora, cuando la estrella está quieta, las líneas están en determinada posición. Pero cuando la estrella se te viene hacia vos, se mueve hacia vos, todo el conjunto de líneas se corre hacia el azul del espectro. Y cuando la estrella se aleja, se corren hacia el rojo. ¿Me querés decir cómo la estrella puede acercarse y alejarse de vos? La única es que se esté moviendo en torno de algo. Y ese algo es el baricentro.
1: Claro.
0: No se está moviendo en torno de otra cosa. Tenés a la estrella y todos sus planetas. ¿Quién hace que la estrella se mueva así? Los planetas que tironean.
1: Claro.
0: Entonces, ¿ves que uno tendría que completar la información cuando decís, ah, del espectro, el método de la velocidad radial? Y la velocidad radial es que la estrella se te tiene que estar moviendo. Si no, no hay cambio en la posición de las líneas. Vos lo entendiste perfecto, ¿no?
1: Pero ahora sí. Ah, bueno. Ahora sí.
0: ¿Ves que no es tan difícil explicar?
1: No, no.
0: Bueno, no me preguntes porque no se explica hasta el final. Lo que sí me sorprende es que después en las noticias, como esta del baricentro, y por eso estamos hablándolo, diga, la NASA confirmó que... A mí me resulta hasta gracioso.
1: No hay ninguna confirmación de nada.
0: Pero esto, ¿sabes qué? Es así desde que Newton planteó las ecuaciones de los dos cuerpos y después se extendieron a más.
1: La idea sería más o menos así. Vienen extraterrestres...
0: ¿Cuándo?
1: Y los tipos se van y los seres humanos no se percataron.
0: Puede ser.
1: No es parte de lo que cuenta una película de Tarkovsky que va a ser parte de un conversatorio.
0: El jueves reiniciamos los conversatorios de la Red PLAC, la Red de Políticas Latinoamericanas en Ciencia, Tecnología y Sociedad, que es una red que nuclea a varios científicos, tecnólogos, también hay gente de organizaciones no gubernamentales que, bueno, trabajan en políticas de ciencia, tecnología y, como bien dice el nombre y soy reiterativa, de sociedad, en un marco de una visión latinoamericana, ¿no? Una ciencia y tecnología situada, bueno, del sur global, bueno, al que adherimos muchas de nosotros porque creemos que la ciencia tiene que estar de acuerdo con las necesidades locales, ¿no?
1: Sí.
0: Uno puede tener una ciencia universal y, bueno, de cooperación, pero las necesidades locales son las necesidades locales y el perfil de cada país es el perfil de cada país. Y nosotros tenemos que aceptar que tenemos un lugar en el mundo y ese lugar es Latinoamérica.
1: Sí.
0: Bueno, si lo aceptáramos más nos iría, me parece, un poco mejor. Y habitualmente realizamos conversatorios de distintos temas. Pero como nos está pareciendo que hay que ser un poco más innovador para transmitir la información y para tratar de comunicar estos temas con el público, este año vamos a empezar un poquito tarde, porque mayo ya es un poco tarde para los conversatorios, con una propuesta que tiene que ver con la relación entre el arte y la ciencia, y por qué no la política también.
1: Y en por este caso el cine.
0: Propusimos arrancar con el cine y con una película que hacía bastante yo no veía, que es Stalker. Acá se conoció como La Zona, de Andrei Tarkovsky. Creo que fue la última que filmó en Rusia. Por supuesto, es una película crítica, ¿no?, de la realidad, pero la vamos a abordar. El título del conversatorio es Un Stalker para la coyuntura argentina. Los Stalker eran unos personajes en la película, que está basada en un libro, hay que decirlo, que guiaban a las personas que querían llegar a este lugar que estaba vedado, cuyo acceso estaba vedado, envuelto en un aura de misterio, si lo que había sucedido allí fue un meteorito o la llegada de extraterrestres, o vaya a saber qué cosa. Fue bastante interesante porque todavía no había ocurrido Chernobyl en la ex Unión Soviética. Recordemos que Chernobyl está en Ucrania. Y eso, bueno, podría haber sido un accidente.
1: Y estos stalkers que se llevan todos esos restos.
0: Y los stalkers No, los stalkers son guías que llevan a la gente que quiere ir ahí, porque hay toda una idea, un mito, de que en esa zona hay algo que se llama la habitación, en donde se te cumplen los deseos más profundos. Y toda la película es un camino de autodescubrimiento, en realidad, qué es lo que realmente querés, pero no para vos nada más, para la sociedad. Y es

0: interesante porque las dos personas que en ese momento, el stalker es el protagonista que ya estuvo preso, porque aparte está todo prohibido esto. Uh-huh. Lleva como pasajeros o como gente que quiere llegar a la zona a un escritor y a un científico.
1: Sí.
0: Y bueno, y en el camino obviamente pasan cosas. Uh-huh. Y toda la película es una... Tremenda reflexión sobre la existencia, sobre el rol del arte, sobre el rol de la ciencia y sobre el rol de la tecnología, mientras que el stalker representaría algo así como la parte más mística, si querés, basada en la fe,
1: sí,
0: en la religión, en la creencia, y bueno, y se crean estas tensiones, por supuesto, entre los tres, esos tres mundos que uh-huh. cohabitan, yo diría, en cada ser humano, seamos o no seamos creyentes.
1: Sí, y la idea es conversar sobre esta película previo a haberla visto cada quien.
0: Mejor es verla. Uh-huh. Y los expositores en el conversatorio, bueno, gente bastante conocida, que no son científicos. En esta sí. oportunidad también decidimos que los participantes del conversatorio fueran del mundo de las artes, porque... El tema de cómo abordamos que la ciencia es necesaria. Bueno, parece que los científicos está todo bien, pero yo siento que no estamos teniendo una llegada tan clara a la comunidad. Sí, hay como de golpe emerge algo que le interesa a la gente y entonces, sí, la ciencia es importante. Pero no es algo permanente. No logramos uh-huh. ni siquiera que la ciencia y la tecnología se conviertan en políticas de Estado. Creímos que lo eran y ya sí. vemos en qué situación estamos. Tratemos de ser innovadores también uh-huh. en la manera de transmitir el conocimiento.
1: ¿Cuándo va a ser y por dónde se puede seguir?
0: Va a ser el jueves próximo 7 de mayo uh-huh. a las 18 horas. Hay una manera de acceder a la sala de Zoom. No está publicada de manera amplia. Los que quieran entrar a la sala de Zoom y que me conozcan, que me contacten. Pero si no, se transmite por el canal de YouTube de la red PLACTS. Es fácil, sí. es Red PLACTS de YouTube. Y los expositores van a ser Marcelo Figueras. Debo decir que en parte decidimos empezar con esto porque Figueras publicó hace muy poco un artículo sobre The Stalker. La vio uh-huh. recientemente y publicó un comentario que sí. disparó en parte este conversatorio. Así que le estamos bien agradecidos. Uh-huh. Después va a participar Rodolfo Petris, que es un cineasta. Que es el creador, guionista y productor en parte de el documental sobre Varsavsky, el uh-huh. científico rebelde, que se sí. dio aquí en Mendoza hace un par de años, creo. Y finalmente Patricia Slukic, que todos la conocen, uh-huh. es una crítica mendocina, también comunicadora social y periodista. Creemos que va a estar interesante, cada uno desde su visión, son personas con formaciones diversas, uh-huh. pero que tienen sobrados antecedentes como para discutir el tema. Rodolfo es parte de la red, porque te decía que no solo hay científicos y tecnólogos, sí. hay distintos perfiles sociales, y Rodolfo es parte de la red PLACTS, y con Varsavsky le está yendo bien, uh-huh. es un documental muy interesante sobre la vida de este científico poco conocido, claro. como muchos de los científicos uh-huh. argentinos.
1: Buenísimo, entonces este jueves a las 6 de la tarde por el canal de YouTube de la Red PLACT.
0: Así es, y si no, por
1: Stalker,
0: la zona de... Un stalker. Acordate siempre que el stalker es el guía.
1: Sí.
0: Y la zona es
1: me
0: ámbito.
1: Me pregunto esta palabra del stalkeo.
0: Sí.
1: Si tendrá algo que ver
0: y
1: con...
0: Seguramente.
1: Beatriz, como siempre, muchas gracias.
0: Gracias a ustedes.

0: Como una de las consecuencias de la guerra en Medio Oriente, el impacto en el costo de la energía y una medida que busca atenuar ese impacto de manera provisoria en la Argentina. Decisión del Gobierno Nacional de establecer una bonificación o incrementar de manera provisoria los subsidios al gas para el mes de mayo. ¿De qué va esta medida? Bueno, es lo que le vamos a preguntar a Romina Ríos, quien está al frente de la ONG Protectora. Romina, ¿qué tal? Buen día, gracias por atendernos.
1: Buenos días, ¿cómo les va?
0: Bien, muy bien. ¿Podés explicarnos esta? ¿Qué es una bonificación, un incremento de los subsidios por el mes de mayo?
1: Así es. Justo vos lo explicabas al inicio de la nota, debido a la guerra del Medio Oriente, que hizo que se elevaran los valores de los combustibles, del petróleo. Esto impacta en lo que son las tarifas a nivel general en la República Argentina y obviamente en lo que es materia de gas. Desde enero se cambió el régimen de subsidios y ya no se subsidia durante todo el año, sino sobre los meses fríos,
0: sí,
1: los meses con temperaturas más bajas. Entonces se empezó a aplicar a partir de fines de enero y principios de febrero, y establecía también además un incremento de un 25% también de ese subsidio, que se iba a ir reduciendo mensualmente en un 2% hasta llegar a fin de año en cero, manteniendo solamente el subsidio de los meses fríos.
0: Uh-huh.
1: Esto para morigerar ese impacto del subsidio que teníamos aplicado el año pasado al que comenzaba a regir este año.
0: Sí.
1: Por estos motivos que vos indicabas, y en teoría por el impacto que han tenido también las tarifas en base a la quita de subsidios, se aplica solo por el mes de mayo una bonificación extra del 25%, para aquellos usuarios que están inscriptos actualmente en el registro como usuarios con subsidios. Ya no tenemos la caracterización de tres
0: claro,
1: tipos de subsidios, sino que ya tenemos los usuarios con subsidios y sin subsidios. Este beneficio solo alcanzaría a los usuarios con subsidios.
0: Uh-huh. ¿Y qué equivaldría entonces a el 75% de la tarifa en el mes de mayo?
1: Exactamente, llegaría a sumar ese 75% que nunca va directamente relacionado, sino que tenemos que esperar que Enargas, como autoridad de control, elabore el cuadro tarifario y allí vamos a ver el número exacto de cuánto va a pagar cada familia por metro cúbico consumido y por el cargo fijo. Obviamente luego sumarle todo lo que son las tasas e impuestos, pero para tener más o menos un norte de saber cuánto va a pagar.
0: Uh-huh.
1: Por eso muchos mendocinos

0: han encontrado por ahí un poquito más de aumento en sus facturas, todavía no tanto el salto, porque todavía son los consumos de febrero y marzo lo que están abonando.
1: Claro.
0: Este beneficio lo van a ver en las próximas facturas, no inmediatamente.
1: Uh-huh. O sea, subsidio que todavía aplica para los meses no fríos, pero la idea es, a este año se eliminan esos subsidios y solamente quedarían para los meses de mayor consumo. Que en esos casos sería un subsidio de ¿cuánto?
0: Es el 50% de la tarifa que se apruebe. Ese es el beneficio. No tenés un número redondo porque se aplica de cada valor que pague cada categoría. Recordemos que además de tener las dos categorías de usuarios con subsidio y sin subsidio,
1: sí,
0: nosotros en lo que respecta a la provincia de Mendoza tenemos aproximadamente entre 8 o 9 categorías más de usuarios, que son las categorías que siempre tuvimos en este servicio, que se basa en el consumo que hacen de manera anual, del gas. Entonces esto te va a dar lo que los usuarios ven en la factura con la letra R1,
1: sí,
0: R21, R23 y demás. Cada una de esas categorías paga un precio diferente por el metro cúbico. Entonces, en base a eso, ahí va a ser esa bonificación.
1: Pero de todas maneras, para los que están dentro de los que reciben subsidios, deben tener ingresos no superiores al equivalente a 3,5 canastas.
0: A 3 canastas básicas totales.
1: Eso
0: también se modificó a partir de este año. Ya no es 3.5 canastas, sino que son 3 canastas básicas totales que representan al día de hoy aproximadamente unos 4.200.000 pesos del grupo familiar, no del titular del servicio,
1: claro,
0: o de quien hizo la solicitud del subsidio, sino del grupo familiar que se haya declarado en el mismo, en la misma solicitud.
1: Y aquella familia que supere ese equivalente de ingresos salta inmediatamente y pierde el subsidio.
0: Así es, sí. Directamente salta, tenés 5 requisitos que te excluyen del mantenimiento de los subsidios. No hace falta que cumplas con los 5, ya cumpliendo con uno de ellos quedás automáticamente fuera del esquema de subsidios.
1: Uh-huh.
0: Es lo que le pasó a muchos ciudadanos que estaban en esa pequeña franja, que estaban por un poquito, se podían llegar a pasar o no con los ingresos. Ahora, al achicarse esos requisitos o ponerse más estrictos, pasaron a ser los usuarios, los que antes conocíamos como N1 de altos ingresos, que antes eran de ingresos medios. Por ejemplo, por tener 2 vehículos, dos vehículos con una antigüedad de 3 años o menor, ya pasan a estar dentro del grupo de los usuarios sin subsidios.
1: Claro. Pero en cualquier caso, los que todavía sigan con subsidios, a partir de este año se terminan los subsidios a la tarifa en los meses de menor demanda, con lo cual ahí va a haber un impacto en la factura, no tanto en los meses del invierno, que va a mantener el subsidio del 50%.
0: Claro, mira, el impacto en lo que es la tarifa del gas, hace unos años que los mendocinos lo notamos un poco menos que en otros años anteriores, que hace 7 años aproximadamente.
1: Sí.
0: Porque nosotros, al tener todavía el beneficio de la ley de zona fría, que hoy en día volvió de nuevo al Congreso para ser discutido, su eliminación por el momento sigue vigente. Entonces nosotros como mendocinos tenemos el 30% o el 50% de descuento, que también alivia esa sensación que antes teníamos.
1: Claro.
0: Los mendocinos, la única preocupación que teníamos siempre era la factura del gas por sobre la electricidad. Y hace unos años eso se dio vuelta, entonces ahora lo que nos preocupa son las facturas de la electricidad, que si bien mantienen los subsidios, el impacto obviamente ha sido mayor en el bolsillo del ciudadano.
1: Subsidios, por último, en la electricidad, ¿que son equiparables al del gas en cuanto a porcentaje?
0: No, lo que tenemos, sí, además del 50%, nosotros tenemos un tope de consumo.
1: Sí.
0: Tenemos diferenciado los meses cálidos de los meses muy cálidos y normales, y ahí tenés un límite en el consumo. Vas a tener, en lo que sería nosotros, una zona que no está considerada como las más cálidas, sino que estamos como provincia fría, vamos a tener 300 kilowatts subsidiados en los meses más altos de consumo, y después 150 kilowatts subsidiados por mes en el resto de los meses en donde no tenemos temperaturas tan altas.
1: Claro. Romina Ríos, como siempre, muchas gracias.
0: No, por favor, a ustedes, que tengan buen día.
1: Igualmente, hasta luego. Bueno, ahí estaba la explicación de por qué solamente en el mes de mayo va a haber una bonificación del 25% del subsidio a la tarifa del gas como consecuencia del impacto que la guerra en Medio Oriente ha generado en los costos de la energía. Una guerra en Medio Oriente que el propio Donald Trump ya decía está terminada. Se terminaron los 60 días en los que había previsto que se iba a terminar con un conflicto, y el conflicto parece ir lentamente como muriendo a partir de un cese al fuego que no tenía fecha de vencimiento, pero con la intención de llegar a un acuerdo de paz para poder destrabar el todavía bloqueado estrecho de Hormuz, que sigue con un control operativo por parte de los Estados Unidos, que está advirtiendo a Irán respecto de cualquier tipo de bombardeo que pueda hacer sobre embarcaciones estadounidenses, como fue, por ejemplo, la última amenaza de Donald Trump de borrar de la faz de la tierra a Irán si ataca a embarcaciones estadounidenses. Irán, que por otra parte se había comprometido en el anterior alto el fuego de empezar a liberar el estrecho de Hormuz, o por lo menos a cobrar peaje a aquellos barcos de países que considerara enemigos. A esto se opone Estados Unidos, por eso bloquea los puertos. Y por esa decisión es que sigue sin fluir el cargamento petrolero que abastece al 20% de la población en el mundo, lo que lleva a que el crudo esté todavía por arriba de los 100 y lo que lleva a que las estaciones de servicio, por ejemplo como YPF, que su CEO había dicho que al menos en 45 días vamos a intentar no modificar el precio de los combustibles, se ha ido modificando el precio de los combustibles, habiendo logrado el objetivo de aumentar los combustibles sin que aparezca como noticia el aumento del precio de los combustibles. Y no es noticia ya, no, porque aumenta todos los días, entonces es como si aviones cayeran todos los días, dejaría de ser noticia la caída de un avión, sino simplemente porque como no tienen que pedir autorización, no hay ninguna notificación, esto ocurre diariamente, como con los precios de determinados productos de la actividad económica. Pasando en limpio, en el mes de mayo va a haber una atenuación del impacto del aumento del costo de la energía producto de la guerra en Irán y el bloqueo del estrecho de Hormuz, con una bonificación de un 25% en el subsidio del gas. Subsidio que continúa más allá de la decisión que había tomado el gobierno de Alberto Fernández de empezar a retirar los subsidios. Había una pelea bastante fuerte en el gobierno del Frente de Todos entre el sector de Alberto Fernández, Matías Culfas, Martín Guzmán por un lado y el de Cristina Fernández por el otro. Este sector planteaba que había subsidios prorricos y que esos subsidios prorricos implicaban un incremento del gasto público importante, por lo que pensaron en segmentar los subsidios y empezar a eliminarlos de manera gradual. Por eso se establecieron tres categorías, los de ingresos altos, bajos y medios, para poder gestionar estos subsidios. Este gobierno eliminó esa categorización y estableció personas con subsidios, personas sin subsidios. Las personas sin subsidios son las que tenían ingresos equivalentes a 3 canastas y media, ahora 3 canastas, o tenían 2 automóviles, o tenían un yate, una embarcación, etcétera, que quedaban ya por fuera del subsidio. Quienes quedaban dentro iban a tener un subsidio que iba a ir declinando, primero en las épocas del año donde el consumo es menor, y después reducido al 50% en los meses más fríos, que es lo que debería operar, por ejemplo, en mayo, salvo por esta bonificación especial, solo por el mes en curso, para atenuar el impacto del aumento de la energía por la guerra en Irán.

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0: Dos minutos pasan de las 11 de la mañana, cada 15 días lo tenemos a él, un especialista en ambiente, licenciado en gestión ambiental, que propone temas que nos terminan afectando de alguna manera o de otra, y para que nos afecten menos o para tomar recaudos o como para prevenir o como para aprender, está con nosotros Manuel Verdaguer. Hola Manuel, ¿cómo estás? Buen día.
1: Hola Fabricio, hola audiencia, ¿cómo va?
0: ¿Cómo andamos? ¿Bien?
1: Bien, bien, todo bien, por
0: bueno,
1: suerte.
0: Bueno, con esquemas, con gráficos,
1: sí,
0: con...
1: He traído unos machetitos para... Es un tema complejo.
0: Los puños cargados de verdades.
1: Sí. Es un tema complejo, no es fácil de entender por ahí, porque estaríamos ingresando en el mes de agosto, seguramente agosto-septiembre, y fines de lo que sería el invierno y principio de primavera,
0: sí,
1: en un fenómeno niño, según las predicciones. Hay que saber que por ahí recurrentemente aparece el fenómeno niña o neutro, que
0: sí,
1: son las tres modalidades que se manifiesta, que digamos, este fenómeno, que arranca en las costas del Ecuador, ¿sí? Con unas anomalías en la temperatura del mar, y tiene que ser predecido con tiempo. No es que, digamos, sepamos ya qué comportamiento va a existir dentro de 2 años o dentro de cuánto tiempo, ¿sí?
0: Sí.
1: Sino que se va calculando la temperatura del mar en superficie y lo que es a profundidad también, y se va rankeando y se puede determinar. Por eso muchas veces en los noticieros dicen los científicos aún no pueden determinar si es o no. Entonces, por ahí muchas veces empieza el descreimiento sobre la ciencia.
0: Sí.
1: Ahí empieza el problema de la ansiedad, que digamos, que uno dice, bueno, ¿por qué no lo pueden predecir antes con la tecnología que hay? Bueno, esas son las cosas que por ahí nos explican, y por ahí se genera ese descreimiento.
0: Claro, por ahí el fenómeno no es tan claro en sí mismo o con tanta anticipación, y por
1: claro,
0: eso hay incertidumbre.
1: Incertidumbres, para poder declararlo bien.
0: Claro.
1: Lo que estamos transcurriendo en la actualidad es la etapa neutral. Sí, se está dando que digamos el verano se está despidiendo un poco más tardío. Entonces,
0: sí,
1: por eso hay un incremento de lluvias que ha sucedido acá, ha sucedido en Buenos Aires, también en la Mesopotamia. Está mucho más húmedo que en otros momentos, y ahora nos pasa de una condición característica para poder entender lo que va a pasar a futuro, que nada tiene que ver con el niño, que se está dando hoy en la región de Valparaíso y llegando a Santiago de Chile, que es un sistema frontal muy cargado, muy fuerte, que es lo que generaría el desplazamiento de esa masa al cruzar la cordillera, un viento sonda para el día,
0: sí,
1: de mañana. Entonces, primero entendiendo eso, vamos a poder entender por qué acá en Mendoza nos ha hablado tanto del niño, que en algunos casos la categoría es niño, niña y neutro, y después,
0: sí,
1: dentro de esas condiciones, niño o niña, se ven las intensidades. Sí, que puede ser muy extremo, puede ser bastante elevado, pero se ha logrado una denominación vulgar que, digamos, que le han puesto Super Niño, Godzilla,
0: sí,
1: pero

0: manifestaría. Y en Santa Fe están hablando de, recuerdan la inundación que tuvieron en el 2003, que fue bastante extrema. Entonces, ese comportamiento de intensidad es el que más o menos calculan.
1: Se está esperando, se podría esperar entonces para ahora, agosto.
0: Claro, para que empiece en agosto y que termine a mediados del otoño del año que viene. O sea, más o menos, más o menos uno o dos meses más desde esta fecha al 2027.
1: Sí, pero esto no quiere decir entonces, decís que en Mendoza, por ejemplo, tengamos más lluvias.
0: ¿Qué sucede? Estos ciclones que transforman esos centros de baja presión y desplazamiento de vientos, lo que van a hacer es intensificar las lluvias y la humedad en lo que es Chile. En lo que es región Mendoza, por ahí incrementarían, pero por las bajas temperaturas generarían más lluvia, más nieve.
1: Más nieve.
0: Entonces vendría un año rico en nieve, pero recién desde septiembre, que digamos así. Si se comporta con las temperaturas y todo, si no tendríamos más concurrencia de viento sonda.
1: Claro. ¿Qué es lo que ya estamos esperando? Bueno, que ya estás anticipando de alguna manera con
0: para
1: tu,
0: mañana,
1: con tu propio cuerpo.
0: Claro.
1: Para mañana.
0: Y lo que se generaría acá no sería tanta humedad. Sí hay mucha preocupación en todo lo que es el este de Argentina, porque por ahí, al haber años niños que no han sido tan intensos, no se ha tenido en cuenta las obras de infraestructura necesarias.
1: Sí.
0: Entonces, como eso se sucedía que era cada tanto, por ahí no hubieron obras en los plazos de 4 años de los gobiernos, que digamos. Fíjate, desde el 2003 hubo otra manifestación en el 2007, 2015, pero en todas esas manifestaciones ninguna fue como en el año 2003.
1: Estaba pensando también, sí, recuerdo lo de Santa Fe, hubo muchas donaciones incluso acá en esta facultad que salieron para Santa Fe. Lo que pasó, por ejemplo, hace un par de años en Bahía Blanca.
0: Bahía Blanca, sí, pero esos son fenómenos que no son correspondidos con el niño, sino que son fenómenos meteorológicos. Que también hay que tener en cuenta lo siguiente, por ahí con el problema del cambio climático, estos fenómenos tienen algunas anomalías un poco más grandes. A lo que demuestra el Servicio Meteorológico hoy, establece que esta sería la zona más afectada, como usted decía, norte, centro y este, Mendoza y toda la región sur quedaría fuera.
1: Excluida.
0: Excluida. ¿Eh? Cuando tenemos la participación del niño, se da que en el sur de Estados Unidos hay humedad, pero hacia el norte, a todo lo que es el sector que digamos de Canadá y Estados Unidos sufre sequía también. Pero no únicamente se producen los problemas que digamos, fíjate que qué alejados que estamos del Ecuador para sufrir estos problemas de niños, ¿sí?
1: Claro.
0: De niña. Pero también hay que tener en cuenta que en ese punto de generación de estos ciclones se genera una elevación de temperatura y por ahí muchas veces tenés migración de cardúmenes, tenés que se terminan deteriorando y destrozando corales por la temperatura del mismo mar.
1: Claro.
0: Entonces se generan pérdidas irreparables y hasta en la misma pesca que, digamos, Perú lo va a sentir mucho en todo lo que es el consumo de pescado. Entonces empiezan a tener desplazamientos, por ahí muchas veces tenés eclosión de los huevos porque empiezan a correrse por la temperatura, buscando su temperatura ideal, y después tenés un talud de caída que marcó profundidad y ya no pueden usarlo de nicho ecológico.
1: Manuel, acá pregunta un oyente, ¿por qué se le adjudica el nombre de niño y de niña a esos eventos climáticos?
0: Bien, vamos a tomar una situación en la que vamos a decir que es mendocino.
1: Sí, niño.
0: Ese es más sanjuanino.
1: Es sanjuanino,
0: sí. El mendocino siempre dice él, ¿sí?
1: El niño.
0: Claro, el niño, la niña, el Fabri. Sí. Entonces, la realidad es que se denomina fenómeno Enzo, con S. E-N-S-O. Entonces, el fenómeno Enzo habla el niño oscilación sur, de cómo es el sistema cíclico que hace de vientos y su disipación.
1: Enzo sería el niño
0: oscilación sur.
1: O
0: Enos, que digamos porque es una denominación
1: de
0: siglas en Estados Unidos. Entonces sería sur oscilación.
1: Sí.
0: Entonces por eso se denomina niño o niña. La diferencia que es que el niño se tiene que reportar en 5 trimestres en elevación de temperatura al mar. Digamos, tiene que mínimo 5 trimestres estar para

0: contemplar que lo que viene a futuro, no decir estamos en presencia,
1: sí,
0: sino que se van manifestando cinco trimestres. Pero los trimestres tienen una condición...
1: Cinco trimestres consecutivos de mayor nivel...
0: De temperatura. Que vaya aumentado 5 grados la temperatura del mar.
1: Sí.
0: Pero ¿qué pasa? Esos cinco trimestres no terminan siendo 15 meses, sino que son 7. ¿Por qué? Porque se lo toma como enero, febrero, marzo.
1: Sí.
0: Febrero, marzo, abril, y así.
1: Ah.
0: Marzo, abril, mayo. Entonces tenemos una superposición en esos meses, que digamos. Entonces se terminan conjugando en 7 meses.
1: Sí.
0: Si se da que hay esa amplitud de temperatura, se puede empezar a hablar de un pronóstico niño. Por eso decíamos más temprano que no se podía predecir con años de anticipación, ni por ahí.
1: Claro, y por eso ahora estás diciendo que se ha podido predecir para el mes de agosto.
0: Para el mes de agosto. Pero se dan unas tablas que establece que ya está media, dice que vamos a tener año niño, y en rojo fuerte, arriba, en la cúspide, habla de la intensidad que va a tener. ¿Sí? Todavía no se sabe que va a ser... intenso en su modelaje, queríamos. Pues un año niño fuerte, pero la intensidad extrema que hablan, por ahí son proyecciones.
1: Claro. Recién hablabas de un mapa en el que afecta básicamente del centro hacia arriba, excluido Mendoza. Esto es ahora, pensando para el mes de agosto, para estas próximas semanas.
0: Esto es en el año neutro, que decíamos. ¿Sí?
1: Sí.
0: El año neutro, que sería este. Arrancaría el niño ya en agosto, septiembre. No habría problemas en las vacaciones de invierno, que digamos, porque hay que planificar lo siguiente. No nos vamos a inundar,
1: sí,
0: según los modelos que han salido hasta el momento, ¿sí?
1: Pero teníamos... No sería un super niño.
0: Claro, sería un super niño, pero no en agua para nosotros, por ahí.
1: Sí.
0: En totalidad, como lo estaría recibiendo Buenos Aires, Santa Fe, las inundaciones que podría tener por ahí Misiones, Santiago de Chile.
1: Sí.
0: Pero nosotros vamos a tener más frecuencia de fenómeno viento sonda y más frecuencia de nieve. Entonces nosotros en julio, en vacaciones, albergamos un montón de turistas.
1: Claro.
0: Por suerte no se estaría manifestando, sería neutro. No tendríamos ese problema. Sí lo tendríamos a partir de agosto por el tema de incendios forestales, por problemas que hemos tenido en montaña con fuego, con presencia de viento sonda.
1: Sí.
0: Entonces son otras las contingencias que tenemos que atacar y que nos hacen a nosotros el problema de esto. A ver, tendríamos más cierres no planificados del cruce a Chile por la cantidad nevada.
1: Claro.
0: Y siempre hay que recurrir en parte a lo histórico y en parte a la distorsión que nos genera el cambio climático. Si vamos a lo histórico, hay imágenes del Cristo Redentor con paredes de nieve de 3,50 metros, 4 metros, y se ven transitando los Forté del año 45, más o menos.
1: Sí.
0: Así que se ve, hay una imagen muy linda que se ve eso, pero en eso se dio en el año 50, más o menos. Después no hay registros fuertes de una pared tan grande. De nieve. Sí, se manifestaba antes distinto el niño acá en Mendoza, porque sí, se tenía más aporte de agua. Y resulta también otro caso en los bañados de Lulunta, que queda, digamos, en la línea de Feriagro hacia el este, en el cual manifiestan algunas personas que eran viñateras en el lugar, que cada tanto el agua sobrepasaba el nivel de la tierra, digamos, y quedaba inundado. ¿Por qué? Porque había un ascenso capilar, había un ascenso del acuífero cargado, más la lluvia, entonces tiene un acuífero saturado, y eso mismo pasaba en Feriagro, en varias ocasiones, que en el verano se inundaba toda la playa de Feriagro, que había como una rama del río Mendoza que se abría, pero no era eso, sino que era surgencia de...
1: Ahora, respecto al cada tanto tiempo, cada cuánto, uno recuerda, por ejemplo, a Alberto Fernández siendo presidente quejarse de la sequía, que había tocado la guerra, la sequía, la pandemia, etcétera. Estamos hablando del año 23.
0: Sí. 23,
1: y ahora estamos hablando otra vez del niño. ¿Con qué frecuencia suelen generarse estos episodios? Pasamos de la niña.
0: Antiguamente era cada 4 años. Se manifestaba un niño, se manifestaba una niña. Y después los otros eran neutros. Los aceleres, a ver, ¿qué estamos haciendo por ahí los seres humanos? Estamos destruyendo el planeta.
1: Sí.
0: Los seres humanos estamos de paso, el planeta va a seguir. en altas temperaturas, contaminado o no, pero el daño nos lo estamos haciendo nosotros mismos. Esa es la realidad, que por ahí uno no ve que dice, bueno, el planeta es grande, bueno, no pasa nada, pero el daño, sí. La repercusión del daño la tenemos nosotros mismos.
1: Este concepto del antropoceno.
0: Claro. Entonces, el problema ahí es que esto te permite planificar algunas cosas, pero también a corto plazo. ¿Por qué? Porque si uno tiene banco de semillas, por ahí en la generación de semillas para el otro año le podría generar algún problema. Uh-huh. El año 27 caería mucho la producción, se encarecen mucho los productos naturales. Entonces sí. se da que va a haber una caída, se va a manifestar más en el Pacífico, pero el Atlántico también va a tener sus problemas. Uh-huh. Va a haber una caída en lo que es la producción a nivel mundial. Entonces todo lo que es Sudamérica se va a ver afectada. Y claro. Ahí empieza, a ver, no vayamos netamente a lo que es la producción de vegetales, lo que te decía recién de los cardúmenes. Uh-huh. Si Perú enlata y exporta, va a haber una caída de ese producto.
1: Sí.
0: Entonces el que consume todo el enlatado de Perú
1: va a tener que pagar más caro.
0: Va a tener que pagar más caro, exactamente. Uh-huh. Entonces nos encarece todos los sistemas y por ahí el problema que nos puede generar es eso. Si hubiese más humedad, hace unos años atrás hubo mucho problema que los viñedos se tuvo que cosechar antes. Empezó antes la vendimia por sí. El grado de humedad.
1: Riesgo de sí. Peronóspera.
0: Claro. Y aparte, ¿cuál es el tema? Si por ahí se seguía humedeciendo mucho el suelo, la uva ya no iba a servir para el
1: vino. Se pudre.
0: Claro, se pudre. Uh-huh. Entonces, ¿cuál es el problema? Por ahí uno deja pasar, no riega o deja pasar el turno de riego. Pero el problema claro. Está en la atmósfera, en las precipitaciones.
1: Uh-huh. O sea que habría que empezar a tomar algún tipo de recaudos porque cada vez que hay viento sonda, por ejemplo, en Mendoza hace, no sé, 2 años o 3 atrás hubo una temporada de mucho viento sonda, lo que se traduce, lamentablemente, en lo que decías vos, incendios.
0: Claro.
1: Y aparte es que entender, casi inevitable una cosa y la otra.
0: Los modelos de probabilidad. Uh-huh. ¿Sí? Hoy tenemos actualmente en Valparaíso un sistema frontal que se va dirigido a Santiago y después pasaría en viento sonda, que sería mañana. Sí. Si eso va girando, por ahí puede que venga otro sistema frontal más fuerte y en cuestiones de horas se acopla con este y se te transforma en una intensificación de ese fenómeno. Es uh-huh. Lo que tiene que entender la gente, que por ahí muchas veces el meteorólogo le cuesta muchísimo determinar en base a lo que va sucediendo y también la información que pasó. Hay que chequear de qué hora es ese pronóstico.
1: Uh-huh, claro.
0: Porque si te encontrás con un pronóstico que se dio a las 8 de la mañana y después no hay un parte nuevo y el parte nuevo anunciaba otra circunstancia, ahí está el tema.
1: Claro.
0: Entonces todo esto siempre es probabilidad. Hay que tener siempre en cuenta...
1: Y muy dinámico.
0: Y es dinámico, claro. Uh-huh. Pero hay que tener en cuenta siempre el tema de la protección. ¿Podría afectar el año que viene, que digamos el tema de clases? Sí, podría afectar muchísimo por la reincidencia de vientos ondas.
1: Uh-huh. ¿Y se puede hoy prever cuánto tiempo puede afectar este fenómeno del Niño? ¿Arrancaría más o menos en agosto?
0: Arrancaría en agosto y estaría terminando a mediados del otoño del año que viene.
1: Mediados del otoño, claro, uh-huh. Es un montón de
0: Son
1: tiempo.
0: 7 meses.
1: Siete meses
0: fuerte. Lo único que la diferencia de este niño que se da es que en otros tiempos la Tierra no tenía la temperatura que tiene ahora. Uh-huh. Nosotros hace tiempo hemos hablado muchas veces...
1: Temperatura más alta.
0: De las temperaturas, los protocolos que se han establecido, el protocolo de Kioto, Agenda 2030, uh-huh. Que establecen muchas veces las máximas que deberíamos contemplar de no generar residuos, de no generar gases para que no se eleve la temperatura. Este fenómeno Niño se encuentra con 1.45 grados más elevado la temperatura uh-huh. Del mar.
1: Pero en definitiva, Manuel, estamos hablando del mes de agosto. El sonda, que en teoría mañana estaría bajando, ya es parte de la habitualidad, que no tiene que ver con el fenómeno todavía.
0: Claro, lo tomé como colación para que entiendan que bajo ese sistema frontal que pasa en Chile, tenemos uh-huh. Viento sonda. Bueno, el Niño va a generar muchos sistemas frontales en Chile que se multiplicarían acá en sonda.
1: Claro.
0: Y es un fenómeno que hablan de que la intensidad que tendría sería el último registro tan fuerte como ese de 140 o 150 años atrás.
1: Uh-huh.
0: Epa. No hay mortal que nos pueda contar qué sucedió
1: claro.
0: En ese...
1: Que haya sido entonces. Testigo del, claro. Del impacto del anterior. Y al mismo tiempo, bueno, con un incremento de las nevadas, lo cual vendría bien para Mendoza.
0: Para eso sí vendría bien y sí a futuro para lo que sería después el riego, almacenamiento, uh-huh. Recuperar un grandes por ahí casquetes. Y ahora también pondría en dilema eso, el tema de la minería.
1: Sí.
0: Porque ahora, ¿cómo? Y también perjudica que digamos la actividad, porque cualquier actividad que se haga a cielo abierto en montaña se va a tener en cuenta uh-huh. el tema de nieve.
1: Claro.
0: Por ahí te obstaculiza, te complica, no tenés la visibilidad que tenés que tener.
1: Uh-huh. No podría afectar las previsiones de los proyectos que ya están en marcha, por
0: ejemplo. Claro, que ya están en marcha, podría demorarlos en parte y por ahí podría abrir una beta nueva de demostrar el comportamiento de toda la zona de nevada, ¿sí? Uh-huh. En qué zona se puede acumular también lo que sería reservas de agua. Y también el otro problema que se podría ocasionar es si a futuro estuviesen trabajando estas mineras, que digamos, sí. ver todo lo que es el comportamiento de líquidos, piletas a cielo abierto y un montón de cosas que en estos fenómenos anormales uh-huh. podrían hacer que rebalsen. Si no tienen sistemas de ciudadela, si no hay por ahí sistemas de contingencia efectivo, podrían generarse algunos. Sí. Perturbaciones que digamos la actividad diaria.
1: Bueno, ahora se me ocurre preguntarme si habrán previsto, por ejemplo, este tipo de fenómenos a la hora de hacer las estimaciones, las proyecciones.
0: Y ahí habría que verlo en detalle. Uh-huh. Porque también, ¿cuál es el tema? La nieve te va a caer con una intensidad más baja que una tormenta de verano de agua.
1: Sí.
0: Entonces la tormenta de verano de agua destructiva que baja, ahí que baja cantidad de caudal, ahí sería el problema uh-huh. fuertemente.
1: Claro.
0: Así que, pero bueno.
1: Aludes.
0: En sí. eso también generaría problemas que digamos en lo que es el cierre de lo que es el paso a Chile. Muchas veces vemos los problemas que generan con camiones, uh-huh. Las quejas, los residuos que quedan en por ahí en la ruta o acumulación en algunos puntos.
1: Claro, entonces, y el tránsito interrumpido en el invierno por tormentas de nieve y en el verano por tormentas de agua.
0: De agua. Así que, pero bueno, es para tener en cuenta las contingencias que se deben contemplar a futuro para por ahí el residuo se va a generar, pero darle una disposición adecuada,
1: claro.
0: Dar tranquilidad. Por ahí muchas veces también te sucede que el único medio de comunicación que va a quedar fuertemente para el que va a hacer trámites, vacaciones o trabajar es aéreo. Uh-huh. Entonces también te incrementaría la tarifa por el,
1: claro,
0: por el uso
1: del pasaje de avión.
0: Claro.
1: Bueno, tener un poco de paciencia este año entonces para los que los afecta particularmente el viento sonda.
0: Sí, este año va a ser neutral hasta agosto.
1: Hasta agosto.
0: Uh-huh. El viento sonda es cuando más se manifiesta en agosto,
1: sí.
0: y se manifiesta de marzo a diciembre. Uh-huh. Pero bueno, este fenómeno empezaría a darse después de agosto. ¿Cuál es el tema? Cuando la gente ve televisión, si ve canales de Chile, ve una alerta sí. muy fuerte sobre el Super Niño. Cuando empieza a ver noticias de Buenos Aires, ve alertas súper fuertes por el tema del niño.
1: Claro, que no habrían que ser tomadas en cuenta acá en Mendoza, por ejemplo.
0: Claro, no, acá tiene un caso más particular, pero esas sí son las inundaciones que se estiman en esos lugares. Si uno uh-huh. va a vacacionar, si uno tiene que viajar a Buenos Aires, viajar a Chile, y van a estar enmarcados sobre estos 7 meses que va a llevar el niño, es claro. tomar las precauciones de estar a sabiendas de qué es lo que puede llegar uh-huh. a suceder.
1: Buenísimo. Manuel, como siempre, muchas gracias.
0: Fabricio, gracias a ustedes.
1: Hasta la próxima.

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0: 33 minutos pasan de las 11 de la mañana. No estoy solo, estoy acompañado. Marilú Bracamonte y Carla Hilen Solís. ¿Hilen, está bien?
1: Me llamo Hilen. Es un nombre mapuche.
0: Ah, Hilen.
1: Primavera.
0: Bueno, Carla y Marilú son actrices del elenco Transcuyanas.
2: Gracias.
0: ¿Cómo están?
1: Muy bien, contentas. Gracias por el espacio.
0: No, gracias a ustedes por venir. Ya vamos a hablar de... Están rodando una película, hay mucha actividad como actrices, pero están acá porque van a estar acompañando a una artista multidisciplinaria que hace todo, es actriz, es escritora, es música, cantora. Ha estado por Europa presentando lo que es el último, su último disco, Revuelo Sur, y va a estar en el Espacio Cultural Julio Leparque el próximo 9 de mayo, ahora, en días. Me refiero a Susy Shock, a quien tenemos en línea para hablar de su presentación en Mendoza. Hola Susy Shock, ¿cómo estás? Buen día.
3: Hola, buen día. ¿Me escuchan bien ahí?
0: Te escuchamos bien. Acá, acá estamos con Carla y Marilú.
3: Sí, he escuchado. Sí. Un gusto, chicas, de mi corazón.
1: Amor, ¿cómo estás?
3: ¿Cómo andan?
1: Bien.
3: Susy, muy bien, ahí deshaciendo una valija para armar otra.
1: Claro.
3: vengo recién de una semana hermosa en Chile. Ahí unas cositas acá y después sigo para Cuyo. Así que con muchas ganas de encontrarnos, de volver a nuestras rondas escénicas, a nuestros pensamientos, a nuestras músicas, a todo eso que tanto le hace falta a este mundo.
0: Susy, estuviste en Chile, pero antes venís de Europa.
3: Europa estuve, no exactamente ahora, o sea, cuando salió el disco, hicimos una presentación en el ND acá en Cava, inmediatamente salimos de gira para Europa, pero después todo el año pasado estuvimos haciendo la gira por nuestro país. Hicimos más de 10 provincias, entre las que tocamos también Mendoza.
0: Sí.
3: Y ahora volvemos, insistiendo, agrandando ahí a Cuyo, a San Juan, San Luis también habíamos estado. Vengo ahora del sur también, de hacer Bariloche, Bolsón, Neuquén. O sea, intentando esto de que el carromato no se detenga,
0: carromato
3: salga.
0: Claro,
3: gira,
0: y bueno,
3: en esa estamos.
0: Gira larga porque el disco que es del 2024.
3: Así es.
0: Uh-huh.
3: Salió en fin de octubre del 2024, lo presentamos y salimos, todo noviembre estuvimos en Europa y después hicimos todo 2025 por el país. Así que, y de hecho, esta gira termina nuevamente con un ND, esto es una primicia, acá en Cava, en el mismo teatro donde lo abrimos. En septiembre cerramos.

0: el viaje del disco. Los discos tienen un promedio de 2 años de vida, después quedan en la cabecita y en el corazón de la gente, que es lo que le siguen escuchando, digamos, pero el trabajo de gira, me refiero puntualmente, es más o menos eso, así que para darle aire a lo nuevo, así que con muchas ganas
1: Demostraste
0: en
1: una
0: este
1: gran
0: cierre, año
1: capacidad
0: cierre.
1: haciendo una música más, si se quiere, folclórica, tradicional, y ahora una música más rioplatense. ¿Cómo haces para hacer una cosa y la otra, o hacer tantas cosas y hacerlas bien?
0: No, bueno, te agradezco. Igual, no sé, habría que hablar con papá pampeano y mamá tucumana, a ver si tuvieron que ver con el ADN de los gustos de la música de una, ¿no? Yo, explicando sobre todo a nosotros mismos, ¿no? Porque cuando uno va a Europa, la gente te ve con el obelisco encima, o sea, no te anda discutiendo si por qué tango, por qué no. O sea, te ve, te escucha, te digo, hay un. Te ven del sur de este mundo, no te preguntan por qué una chacarera en tu voz o por qué una milonga en tu voz. Saben que eso resuena, que venís de ahí, que está en tu ADN, ¿no? Pero creo que un poco me sirvió también para explicar o para entender y reconocer desde dónde puntualmente vienen esos gustos. Digo, yo soy hija, como te decía, de un papá pampeano y de una mamá tucumana, que me tuvieron en Buenos Aires en un conventillo, nada más tango que un conventillo, ¿no?
1: Sí,
0: En el
1: claro.
0: barrio, barrio de Balvanera, y en esos conventillos donde en cada habitación había una familia de distintos orígenes, no solamente del país, sino de otros lugares. Y entonces ahí los Bazán se juntaron con los Núñez y formaron familias. Y digo, ese otro exilio que tiene nuestro país, ¿no? Esa melancolía de estar en Buenos Aires añorando tu tierra, en este caso Tucumán y La Pampa, ¿no? Yo me crié con un imaginario, piensen que yo tengo 57 años, quiero decir, no es que ponía en la computadora Tucumán y veía imágenes, o sea, había una añoranza de recuerdos que sí estaba en mis comidas, en mis sabores, en los modos de hablar, pero que te hablaban de una tierra en la que no estaban, ¿no? Que tuvieron que irse. Por esa fantasía de que hay que irse a Buenos Aires para mejorarse la vida. Y detrás de eso hay toda la construcción de mundos. Yo soy el resultado por ahí de esa provincianía exiliada también y añorando su tierra. Así que todo lo que voy haciendo de alguna manera creo que también responde ahí.
1: Susi, y venís con dos guitarristas. ¿Esta es la formación que te acompaña en esta gira?
0: Andrea Bazán y Caro Bonillo, que son parte de mi banda, con la que andamos de gira, sí. Dos talentosísimas guitarristas y cantautoras también, porque son aparte un dúo de cantautoras. Sí, muy contenta.
1: Lo último que te escuché fue, y decime si has hecho otra cosa después, compostaje con Liliana Herrero.
0: Eso salió, sí, es verdad, una participación con Lili. Nosotros estamos haciendo un ciclo juntas, hicimos todo el año pasado y este año ahora volvemos en junio, acá en La Paz Arriba, con dos fechas hermosas, un convite hermoso que me hace Lili, semejante cantora nuestra, semejante voz, pero también semejante pensadora de la música, ¿no? Pensadora del canto, pensadora del país a través de la música. Entonces, la vida nos juntó y ahí un día soñamos este espectáculo y andamos, se llama Hay Palabras, y después ella me hace el convite en su disco, también estuve en su presentación del disco. Un honor ser amiga de Liliana, estar cerquita de su pensamiento y su abrazo. Les deseo una Liliana Herrero cerca a todo el mundo.
1: Ahí hay una frase muy fuerte que es esta reivindicación del derecho de ser monstrua. Me preguntaba, ¿cómo es hoy ser activista, ser disidente en la Argentina actual?
0: Quizás sea la posibilidad también de soñar otros puentes, construir otros puentes para que el activismo no sea solamente pensarnos como personas que solo le toca hablar de género y de sexo, sino poder pensar un país, por ejemplo, ¿no? Uh-huh. Porque pensar que también que el agua se defiende, pensar que los glaciares no se toca, pensar también claramente que tenemos derecho a diseñarnos el futuro y no que nos lo arrebaten, uh-huh. más allá de los géneros y más allá de la sexualidad. Yo quiero creer que también somos disidentes de un modo de vida que para mi entender ha fracasado y que nos trajo a todo esto. Uh-huh. Entonces quiero creerme también parte de un colectivo que se para frente a eso, y no solamente para reclamar lo que le toca, ¿no? Que está uh-huh. muy bien, que nos corresponde, que nos lo deben, que es por ahí, sí. pero que también hay un mundo que defender uh-huh. de eso que somos.
1: Como parte de un colectivo más amplio.
0: Como parte, sí, de éticas parecidas, ¿no? Yo estoy como por ahí pensando eso. No sé qué género portás. Yo tengo que sentir cuál es tu ética. Dos uh-huh. o tres éticas que coincidamos, porque de eso es lo que vienen arrasando, ¿no? Claramente sí. en el mundo, no solamente en el país. Vienen arrasando una posibilidad de que me importe la vida, que uh-huh. me importe la otra persona, no importa, vuelvo a repetirte, qué género uh-huh. viene portando. Esta batalla por el odio instalada, que no es inocente, que también sepan que estamos y que también somos la posibilidad de ese otro país, de ese otro mundo, de ese otro planeta, uh-huh. digo, ¿no? Porque esto se lleva puesto el planeta.
1: Sí, ¿sí? Yo estoy de acuerdo, pero cada vez más parece que hay una narrativa de vincular de nuevo el género con el sexo, el de plantear, por ejemplo, que el colectivo LGTBIQ+ es tal cosa, o que los gays son potencialmente pederastas. Hay toda una narrativa que va en esa dirección.
0: Pero ¿quiénes los dicen? Los pederastas los dicen. Mm. Fíjate que lo que claramente se está saltando ahora horrorosamente es que los pederastas son los que acusan. Mm. Claramente, es increíble eso, ¿no? Hay un poder que poco a poco se va desenmascarando en el horror de eso. Nosotros podemos hablar, en todo caso, te quiso, que creo que tenemos claramente todo el derecho para decir que nuestros abusos y nuestros abandonos son del mundo heterosexual. Uh-huh. Lo podemos decir. Pese sí. a eso, nosotras tiramos puente con ese mundo heterosexual para seguir construyendo. Todo esto que te estoy diciendo les incluye. Uh-huh. Pero también entiendan si les desconfiamos, porque a nosotras nos abandona, no ha sido mi caso, pero mi colectivo es abandonado por papá y mamá heterosexual. Uh-huh. Los abusos interfamiliares son de familias heterosexuales. Claro. Así que yo creo que tienen que tener un poco de pudor para levantar ciertas banderas uh-huh. y ciertas acusaciones.
1: Sí. Susi, sí. estás en gira, venís a presentar tu tercer disco, Revuelo Sur, pero además sos actriz, sos escritora, haces radio. ¿Cómo sos todo eso? Y en determinado momento se potencia más una rama de la actividad artística. ¿O cómo te estás sintiendo?
0: Sí, es imposible imaginar que una 24 horas hace todo eso. Mira, hay algo de la posibilidad. Yo no hago tantas cosas, hago una sola, que es el arte, con todos sus matices, en todas sus formas y en todos sus canales de comunicación, ¿no?
1: Sí.
0: Y siento eso, que a veces me llama la atención un hecho artístico teatral, como ha sido Teoría King Kong en el Cervantes hace unos años, y me hizo volver a tener la chispita de estar personificando un ser a través de un texto que no es mío, bajo la dirección, en este caso, de Barbie Guamán, y también salir de gira. Digo, va pasando por ahí. Una está atenti a saber por dónde, ¿no? Uh-huh. Obviamente están los libros, que es un camino por ahí más solitario, más personal, que puede ir transcurriendo ahora mismo. Yo puedo estar ahora mismo escribiendo cosas y no sé cuándo salen, pero después hay un trabajo más hacia afuera, que es bueno, un disco implica, como te decía, estos años de acunarlo, de abrazarlo, de sostenerlo, y después anda a saber qué viene. Por ahí el teatro me invita a otra cosa, no sé, pero bienvenido lo que venga.
1: Sí, por lo pronto está bueno lo que viene, que es tu participación, tu concierto en Mendoza el próximo sábado en el Julio Le Parc. Acá está
0: Hermoso Teatro.
1: Hermoso Teatro, sí. Hermoso. Acá está Carla y Marilú. No sé si quieren hacerle una pregunta a Susi.
2: Bueno, hola Susi, habla Marilú. Bueno, desde ya.
0: Hola, mi amor.
2: Amor, abrazarte y esperarte. Sabes que son nuestra maestra. Y bueno, y esperarte para compartir este momento hermoso acá en Mendoza.
0: Carla. Me encanta que estén, chicas. Me encanta que estén, que las nos seguimos por las redes.
2: Sí.
0: Las veo en acción. Y me parece que también es esta demostración frente a la ignorancia, a mi entender, me hago cargo, una estúpida ignorancia que suele cometer a veces estos poderes que nos endilgan cosas porque no nos conocen. Basta que las vayan a ustedes en sus historias, a través del teatro, a través del cine, eso que se viene preparando, para entender que hay una humanidad que se están perdiendo. Se están perdiendo la posibilidad de conocer seres hermosos que viven al lado, que son vecinas, que están en el barrio,
2: sí,
0: que trabajan y que pagan impuestos, que le pasa todo como a todo el mundo, y que con la diferencia de que por ahí nos persiguen más,
2: sí,
0: que al resto.
2: Es como
0: entonces
2: digo,
0: yo
2: chicas,
0: les agradezco la existencia, sí, de estar en el arte. No, que yo les agradezco.
2: Sí, mi amor, obvio.
0: Y las escucho.
3: Bueno, Susi, quiero saludarte y contarte que estamos con mucha ansiedad esperándote. Quiero contarte que hemos respetado todos tus pedidos como quedamos el año pasado, así que bueno, nada, te vamos a recibir como la reina que sos.
0: Mi amor, las quiero, las abrazo al resto, a las otras. Todavía me quedan los sabores y las risas del último encuentro, esa comidita rica que hicimos. Ahora parece que viene una gira como media así, de un día para el otro correr, pero seguramente vamos a hacerlo después. Nos vemos en la función porque la compartimos, porque sí, van a dar sorpresas ustedes también, a recibir al público con todo su arte. Así que yo le agradezco y le digo esto, no importa el mundo, hay que insistir. Nosotras tenemos ya una misión en el arte, como otra la puede tener, no sé, en la docencia, u otra la debe tener en lo que sea. A nosotras nos tocó el escenario y ustedes saben cómo se enciende el mundo cuando estamos arriba del escenario, porque hay un mensaje siempre, pero también hay una alegría de ser nosotras ahí, brillando arriba del escenario. Así que con muchas ganas de verlas.
1: Susi, muchas gracias y te esperamos el sábado por acá.
0: Les espero, les invito, vienen bien las entradas. Esto quiero decir, venimos llenando todo el país, así que Mendoza, vamos, ahí.
1: No va a ser la excepción.
0: Les abrazo. Obvio, no va a ser la excepción, porque otra vez estuvo también repleto. Les quiero, les abrazo. Todo es una excusa, finalmente, por ahí, para sostenernos en un abrazo y ser mejores personas.
1: Chau, Susi, nos vemos allá. Chao, gracias.
2: Gracias, Susi, besos.
1: Por ahí estaba Susi y yo, que el sábado en el Le Parc, las entradas se pueden conseguir anticipadas a través de Entrada Web. Y Carla y Marilú, elenco Transcuyanas, ¿cuánto hace que vienen trabajando en esto del teatro?
3: Llevamos 4 años, cumplimos este año.
1: Uh-huh. 4 años, ¿cuántas son?
2: Somos, bueno, una compañera ya se elevó al cielo, fue cuando empezamos con la historia del teatro, Cris, y quedamos 5. Más un equipo, pero las actrices somos 4 o 5.
1: Y ahora están en un proyecto que me decían fuera de aire, que no tiene que ver con el teatro, con el cine.
2: Es con cine.
3: Exactamente, te cuento que nosotros empezamos un taller de teatro hace 4 años, cada una con un deseo diferente, pero todas a la vez no imaginamos nunca llegar a que el teatro nos abra tantas puertas, lo artístico, y logramos conseguir hacer un cortometraje hablando de la comunidad travesti trans.
1: Sí.
3: En el año 2022 hicimos un cortometraje que se llama Matar el Deseo, que fue guionado por Gonzalo Llanes.
1: Sí.
3: Y ese mismo cortometraje nos abrió una puerta a hacer un largometraje que habla de nuestras vidas personales, de cada una de nosotras, que somos muy diferentes, distintas edades, distintas experiencias laborales y familias. Y también hablamos, obviamente, de lo que es ser travesti en carne propia, en la primera voz, ¿no? Que somos nosotras mismas. Y bueno, y todo por el teatro, ¿no? Estamos grabando ahora, estamos empezando a grabar el final del largometraje.
1: Sí.
3: Empezamos a rodar ahora en mayo.
1: ¿Y tienen previsto o tienen ya alguna fecha de estreno?
2: La fecha de estreno no sé cuándo va a ser en realidad, lo de la peli.
3: Lo de la peli estamos...

0: en ahora, el último tramo.
1: Que terminamos ahora la película.
0: Los planes grabar en un mes.
1: Editan y todo, sí.
2: Sí.
0: Claro, grabar en un mes y terminar con la. Con la grabación de la peli.
2: Uh-huh. Decías, bueno, y damos un testimonio en la película de cómo es ser travesti hoy. ¿Es muy distinto a cómo era, no sé, hace 5 o 10 años atrás? ¿Sienten que hay cambios? ¿Que hay la sociedad ha evolucionado, ha cambiado? ¿Sigue más o menos a idas y vueltas, a veces un poco mejor, a veces un poco peor?
0: Y realmente estamos como un poco descolocados, porque nosotros pensábamos que estas grandes conquistas que hemos tenido en estos años, como fue el matrimonio igualitario,
2: uh-huh. la identidad de género,
0: sí. La ley de cupo laboral travesti trans, ¿no?
2: Uh-huh.
0: A pesar de todas esas conquistas, que pensamos que eran como ya eran una conquista segura, sabemos uh-huh. que no, que tenemos que defenderla, estamos entendiendo todos los días, no es algo que es una bandera intocable, ¿no?
2: Uh-huh.
0: Sentimos también que está retrocediendo un poquito también, pero también tiene que ver con una relación política, lo tomo yo sí. como de ese lado, ¿no? Cuando un presidente da discursos de odios a una población que históricamente es castigada. Mira, te cuento que hay una estadística que dice que hay crímenes de, hay 38 crímenes de odios, se analiza que hay 38 crímenes de odios por día en la Argentina.
2: Uh-huh. 38 por día.
0: Claro, por día. Sí, 38 por día, lo que estamos hablando en la encuesta el otro sí. día, donde la mayoría son travestis, las uh-huh. personas que son afectadas, las víctimas.
2: Sí.
0: Entonces pensamos que, obviamente muchas veces no son homicidios, ¿no? Pero digamos, crímenes. Uh-huh. Son la mayoría son travestis, entonces pensamos, ¿no? Que
2: sí, episodios de violencia sí, hacia personas travestis.
0: Claro, siempre la mayoría de las víctimas son travestis, ¿no? Uh-huh. Y los discursos de odio también que habilitan esa violencia.
2: Sí.
0: También hay mucha gente que obviamente acompaña al colectivo, pero yo siento que hay un retroceso y tiene que ver en relación con lo político.
2: Uh-huh. Sí, con el sentido común, que es la disputa del sentido común.
0: Así todo, con una ley de cupo laboral, todavía no hay acceso a la ley de cupo, no se cumple en la provincia de Mendoza.
2: Uh-huh.
0: Entonces hay una urgencia muy grande que obviamente...
2: No se cumple, es decir, que no hay ninguna persona que haya conseguido un trabajo en el Estado.
0: Claro, digamos hay poquitas, porque yo soy una persona que trabaja en el Estado.
2: Ajá.
0: Pero soy una de las poquitas.
2: ¿Y por el cupo o al margen del cupo?
0: Claro, yo entré por el cupo laboral.
2: Ajá.
0: Pero justamente yo hablando colectivamente, ¿no? Porque sí. yo me manejo mucho con mi relación todo el tiempo, con mi colectivo principalmente. Uh-huh. Y eso me lleva a entender, de ver la vida que llevamos nosotras, y no, que por ejemplo, a mí no me alcanza el dinero hoy por hoy, porque tengo mi salario congelado desde el año 2023.
2: Sí.
0: ¿Qué hago? Necesito un segundo cupo laboral, porque de alguna manera yo uh-huh. dejo currículum teniendo una experiencia en el Estado hace 3 años, y yo no consigo el laburo igual, porque por delante mío se pone como peso mi identidad.
2: Claro.
0: No importa mi formación, mi experiencia laboral.
2: Uh-huh. Seguro, eso se sigue notando. Sí, o sea que sí, hubo avances legislativos, pero culturalmente hay grandes retrocesos.
1: Sí.
2: Bueno, ¿qué van a hacer el sábado?
1: Este sábado, bueno, estaremos con... ¿cómo se llaman las chicas de diversidad?
0: Sí, vamos a estar con la milonga... Queer.
1: Ah, milonga queer. Uh-huh. Aniversario.
2: Sí, con la milonga queer que están ahí en la sala Ana Frank.
0: Claro, exactamente.
2: Pero el sábado con Susy Shock van a estar...
0: Vamos a estar con, digamos, hacemos una intervención artística con milonga queer,
2: uh-huh.
0: pero, digamos, Susy es la actriz principal. Nosotros hacemos
2: claro.
0: intervenciones, digamos, previo al show de ella uh-huh. y después del show también.
2: Muy bien. ¿Y teatro? ¿Alguna obra para este año?
1: Vamos sí. a reestrenar una obra que ya hicimos el año pasado, que es Maldita por una pensión.
2: Uh-huh.
1: En julio.
2: En julio.
0: Es una obra que es de comedia.
2: Sí. ¿Y cómo se llevan con la comedia?
0: Y la verdad que...
1: Nos gusta y tiene el encanto trans.
0: Uh-huh. La verdad que nos estamos sorprendiendo.
1: Es como así como sí. el humor.
2: Bueno, buenísimo. Marilú, bueno. Carla, un gusto haberlas conocido.
1: Gracias,
2: y extendemos
1: igual.
2: La invitación para el próximo sábado entonces en el Le Parc.
1: En el Le Parc,
2: Susy Shock Revuelo
1: Mucha
2: Sur.
1: Gomina y a bailar.
0: Bueno, nos esperamos el sábado.
2: Dale, gracias.
1: Bueno, besito.

0: Bonita, bueno, Susi Jock, Revuelo Sur, este sábado en el Le Parc, la presentación de esta artista y activista trans, Susi Jock. Finalmente se termina el PEVI, el Plan Estratégico Vitivinícola, la decisión del Gobierno Nacional. Hoy, luego más de 20 años, terminamos con esta aberración que tenía la industria del vino y a todos nosotros como víctimas, dijo el ministro de Desregulación, Federico Sturzenegger. De tal suerte que se da un plazo de 3 meses para completar el cierre administrativo de este programa estratégico vitivinícola que era financiado por los distintos establecimientos vitivinícolas de todo el país y que, bueno, venía de los últimos 20 años en la Argentina, lo cual implica la finalización de una etapa de planificación del vino argentino, de campañas vinculadas con el vino, con el incentivo del consumo. Por lo pronto deja de ser obligatorio el aporte que se constituía como obligatorio para llevar adelante este plan estratégico vitivinícola. Es parte de lo que el gobierno entiende la desregulación, avanzar con las desregulaciones, por ejemplo, también eliminar la obligatoriedad del certificado de ingreso a bodega, lo cual para los elaboradores de vinos de la Argentina implica una pérdida de la trazabilidad de la calidad. Sin embargo, ahora redobla la apuesta el ministro Federico Sturzenegger, terminando con el carácter obligatorio que hacían las bodegas a la Corporación Vitivinícola Argentina. Estará por ver qué queda de la COVIAR, pero será seguramente un asunto para más adelante porque no tenemos más tiempo. 12 del mediodía, un minuto. Carolina Pérez García estuvo en la operación técnica, Analía Roldán en la producción. Si tienen ganas, por aquí nos encuentran mañana. Chau.
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0: Gracias, compadre Segundo, muchas gracias. Gracias.
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0: cortometraje, un observatorio canábico, un documental, una aplicación, una máquina de cobre sustentable. Todo eso y mucho más está hecho en la universidad. ¡Ew! ¡Hola! Bienvenidos y bienvenidas a esta tercera temporada de Hecho en la Universidad, capítulo número 4. Hoy vamos a tener dos recomendaciones audiovisuales, dos opciones para mirar. Un cortometraje sobre tareas de cuidado de la UNE y también un documental que se proyectó en el cine Tita Merelo de la Universidad Nacional de Lanús sobre el Lago Escondido. Además, hay información sobre el Observatorio Canábico de la Universidad Nacional de José C. Paz y una aplicación para detectar problemas nutricionales en el ganado realizada esta app por graduados de la Universidad Nacional del Sur. También vamos a hablar con Ricardo Nid, que es decano de la nueva Facultad de Ciencias del Movimiento Humano y del Cuidado de la Universidad Nacional de Rosario. En la operación técnica está Diego Lacruz, en la edición Juan Carabelo, en la producción y conducción María Laura Morales. Esto es EU. Por iniciativa del Consejo Interuniversitario Nacional, la Federación Universitaria Argentina y el Frente Gremial Universitario, se realizará la Cuarta Marcha Federal por la Educación, la Universidad Pública y la Ciencia Nacional. Será el martes 12 de mayo con actividades en todo el país. El eje central del reclamo será la exigencia al Ejecutivo Nacional para que cumpla con la Ley de Financiamiento Universitario. Esta movilización se suma a las acciones de visibilización que el sector mantiene de forma sostenida desde el 2024. Todos los detalles de esta nueva convocatoria se van a conocer en los próximos días. Estudiantes graduados de la Universidad Nacional del Sur crearon una aplicación que usa inteligencia artificial para detectar problemas nutricionales en el ganado.
1: Soy Lucas Bazán, reciente graduado de la Universidad Nacional del Sur, y junto con dos compañeros desarrollamos Proyecto Agro, una aplicación que utiliza inteligencia artificial para calcular el índice de condición corporal de una vaca, básicamente qué tan flaca o gorda está. Esta aplicación le da una solución clara a una problemática muy frecuente que tienen los ganaderos. Entendemos que de todo el país, pero más importantemente de nuestra zona, del sur de la provincia de Buenos Aires, que es darle seguimiento a la salud y el estado de todos sus animales. A raíz de las sequías que hubo en los últimos años, la situación se volvió crítica para todos los ganaderos. Entonces tenían que estarle aún más encima a todos los animales, ya que estaban en una situación muy compleja y muchos al borde de la muerte. Entonces había que estar viéndolos todo el tiempo y poder determinar este número, este índice que calcula la app, lo suelen hacer los profesionales, los ingenieros agrónomos o los veterinarios. Entonces se nos ocurrió la idea, junto con el INTA, de desarrollar una herramienta que esté al alcance de todos, en este caso en un celular, para poder determinar de manera muy sencilla, precisa y rápida este índice, que nos da una información muy útil sobre el estado de salud del animal.
0: Con una foto calcula el índice de condición corporal, que estima la proporción de grasa y la musculatura. Ayuda a reconocer si está demasiado delgada, si tiene un peso ideal o tiene sobrepeso, y también datos fundamentales para la gestión reproductiva y nutricional.
1: La aplicación funciona de una manera muy simple. Uno apenas la abre, se encuentra con un panel inicial que le da información útil sobre algunos análisis que haya hecho en el pasado, quizás temas sobre la ubicación, el promedio de los índices que calcularon los análisis y demás. Y en la parte inferior se encuentra con el logo de la cámara, lo cual nos permite ejecutar la cámara o seleccionar una foto de la galería para que sea analizada por este modelo de inteligencia artificial que desarrollamos y entrenamos. Prácticamente en el instante que uno selecciona la foto, este modelo ya comienza a analizar y a estudiar la foto para devolver no solo el índice calculado, sino además alguna recomendación sobre el cuidado del animal o cuestiones que haya que tener en cuenta. Además, en esta aplicación tenemos la sección de historiales, en la cual uno puede ver de manera detallada todos los análisis que fue haciendo a lo largo del tiempo, y si así lo desea, también puede analizar un mismo animal a lo largo del tiempo, es decir, cómo ha ido evolucionando en base a los cambios que nosotros fuimos haciendo, quizás de la pastura, de tipos de alimentación y todas las decisiones que tomamos en base a las recomendaciones. Además, diseñamos una página web para que todos estos datos y esta información se

0: y en base a eso recomendarnos a la vez a nosotros hacer, o al profesional que esté utilizando la aplicación en realidad, hacer algún cambio o tomar alguna decisión en cuanto a su ganado. Entonces, con todo este conjunto de aplicación web y aplicación móvil, nosotros brindamos una solución integral a esta problemática de hacerle seguimiento a los animales y salvaguardar su salud.
1: El sistema permite realizar un análisis automatizado de la condición corporal del ganado a través de un modelo de clasificación de imágenes, manteniendo un historial individualizado de las evaluaciones. Para más información podés ingresar en la página de la Universidad Nacional del Sur, www.uns.edu.ar. Las que sostienen es el documental regional de la UNE que llega al Cine Gomón de Buenos Aires.
2: Hola, ¿qué tal? Mi nombre es María José Gutiérrez. Soy productora del documental Las que sostienen, dirigido por Agustina Lasarte, una gran compañera que me acercó a este proyecto. Y bueno, comentarles que en estas instancias el documental fue seleccionado por el Festival Enerx se Proyecta y se va a estar exhibiendo en el Cine Gaumont, en la Ciudad Autónoma de Buenos Aires, que para nosotros llegar a una de las pantallas más emblemáticas del país es un sueño cumplido, pero también una gran responsabilidad por la oportunidad que significa esto, ¿no? Y bueno, para darles un poquito de contexto de lo que queremos contar en Las que sostienen, que es un documental que invita a entender y a mirar de cerca las tareas de cuidado, y que a esto lo hacemos a través de dos historias de vida muy significativas. La de Zulma, que es vendedora de torta parrilla, y que la encontramos afuera de nuestra facultad, y la de Rosana, que dedicó su vida a la crianza de su hijo con autismo. Y bueno, siguiendo la vida de estas mujeres y a través de ellas, ¿no?, exponemos el valor que tiene el trabajo doméstico y sobre todo dejamos un registro de la importancia que tuvo la moratoria previsional en nuestro país, que fue una política pública hoy desmantelada que permitió que millones de personas, en su gran mayoría mujeres, que trabajaron toda su vida en la informalidad o cuidando de otros, pudieran, ¿no?, por fin acceder a una jubilación digna. Y ahí pensamos en nuestras abuelas, madres, tías, y también nos pensamos como una futura generación, ¿no? ¿Qué nos quedará de todos estos retrocesos a esta generación que está muy marcada por el empleo informal? Entonces, en tiempos donde parece que todos los derechos se ponen en debate o se cuestionan, creemos que Las que sostienen busca ser una herramienta de reflexión, pero por sobre todas las cosas es nuestra forma de honrar y agradecer a todas estas mujeres que nos cuidaron y que permiten que todo un sistema siga funcionando.
1: La producción regional dirigida por Agustina Lasarte y producida por María José Gutiérrez, estudiantes de la Facultad de Artes, Diseño y Ciencias de la Cultura de la UNE, desembarca en la Ciudad Autónoma de Buenos Aires tras ser parte de la selección oficial del Festival Enerx, que se proyecta en los próximos días en el Gomón.
2: Y acá algo a remarcar que no me parece para nada menor, y es que este proyecto se gestó y nació en las aulas de una universidad pública. Primero como un proyecto académico, ¿no? Pero después, bueno, impulsado por profes de la materia de Seminario 2 dentro de la FADIC, que es la Facultad de Artes, Diseño y Ciencias de la Cultura de la UNE, en Resistencia Chaco. No queríamos dejar de mencionar esto porque hoy en día la educación pública en general peligra seriamente frente a los recortes presupuestarios. Entonces, que una producción nacida en las aulas de una universidad pública llegue a las grandes pantallas, a la pantalla del Gomón, es la prueba viva del nivel que tienen en nuestras universidades. Y es un poco la demostración de por qué hay que defenderlas y el rol fundamental que tienen dentro de nosotros mismos y dentro de la sociedad. Porque bueno, ahí adentro no solo nos formamos, sino que se construyen verdades, se construyen miradas fundamentales sobre la propia realidad. Y acá también resaltar lo que significa, ¿no?, ser realizadores audiovisuales y estudiantes.

0: habitantes del interior, ¿no? En nuestro caso de Chaco y de Corrientes, bueno, sabemos muy bien lo difícil que es hacer cine lejos de la capital, donde los recursos son muchísimo más ajustados, donde la falta de presupuesto siempre te ponen a prueba, mucho pedir prestado, mucho poner plata para alquilar equipos. Entonces, estar en esta selección oficial nos llena de orgullo, porque sabemos que acá hay talento, acá hay historias que merecen ser contadas, que tienen su propia identidad, y que el cine universitario y federal realmente se hace a pulmón. Y acá, bueno, destacar el trabajo que realizaron mis compañeros, ¿no? Marcelo Latin como director de arte, Maximiliano Vidal como montajista, Lautaro Rossiani como director de fotografía, Isabela Giacomello como directora de sonido. Y bueno, sin ánimos de extenderme más, recordar que el viernes 7 de mayo, desde las 19 horas, vamos a estar compitiendo en la categoría de mejor documental. Les agradecemos de todo corazón este espacio en la radio para difundir lo que hacemos. Si nos quieren acompañar, nos pueden encontrar en nuestro Instagram como @lasquesostienen. Y les mandamos un abrazo enorme desde acá y de todo el equipo. Gracias por el apoyo, gracias por seguir defendiendo nuestra cultura, al cine local y a la universidad pública.
1: La obra se podrá ver el próximo 7 de mayo a las 19 horas en el cine. Esta coproducción de Estudiantes de Chaco y Corrientes competirá en la categoría Mejor Documental y por el premio favorito del público, logrando llevar una historia con identidad regional a una de las pantallas con mayor trayectoria del país. El cortometraje propone una mirada sobre la importancia de las tareas de cuidado y la realidad previsional que atraviesa a miles de mujeres en Argentina. A través de los relatos de Zulma, vendedora de torta parrilla, y Rosana, quien dedicó su vida a la crianza de su hijo con autismo, el documental explora el valor del trabajo doméstico y el impacto de las políticas públicas en la vida cotidiana. La Universidad Nacional de José C. Paz tiene un observatorio de cannabis, que es un espacio dedicado a la promoción, difusión, producción de información y conocimiento sobre las políticas que regulan en Argentina a la planta de cannabis y sus derivados, con fines medicinales, de investigación y productivos, como así también sobre el desarrollo del cáñamo para sus distintos usos industriales.
2: Hola, mi nombre es Brenda Mayer, soy trabajadora social de la UBA y magíster de salud por la Universidad Nacional de Lanús, y coordino el Observatorio de Cannabis de la Universidad Nacional de José C. Paz. El observatorio es un espacio que se creó en el 2021, después de que se aprobó la ley 27.350 y se puso en tratamiento la ley 27.669. La primera es la ley de cannabis medicinal, que autoriza el uso y la investigación en la Argentina, y la segunda es la ley que permite que el cáñamo y el cannabis medicinal puedan ser comercializados e industrializados. En ese marco, creamos el observatorio para poder dar cuenta de qué iba sucediendo con las distintas normativas que iban sacando en las jurisdicciones, que iban adhiriendo a la ley 27.350, y a partir de allí la idea surgió hacer un mapa como para tener un panorama general de cómo se daban las legislaciones a nivel provincial en relación a la ley nacional de cannabis. Y luego este proyecto se fue ampliando, generando diferentes trabajos de investigación. Por un lado, tenemos toda una línea que sigue la normativa nacional y los sucesos a partir de la ley 27.350. Ahí hay un mapa donde van a poder encontrar en cada jurisdicción cuáles son las leyes que tienen, qué resoluciones, qué están haciendo en relación al tema. También van a conocer si hay algún proyecto de investigación y desarrollo dentro de la provincia. Después tenemos una línea del tiempo que recorre todo lo que tiene que ver con la normativa nacional, para que puedan ir año a año viendo cómo fue evolucionando y cuáles son las normativas de resoluciones y decretos que hay en torno al cannabis en nuestro país. Después hay toda una sección de investigaciones donde participamos investigadores e investigadoras de nuestra universidad, en conjunto también con otras universidades y publicaciones que fuimos realizando, nuestra participación en medios, en expos. Bueno, desde hace varios años que venimos acompañando este proceso, monitoreando y tratando de seguir cómo se va sucediendo la regulación.
1: En el sitio web del observatorio puedes acceder a normativas nacionales, provinciales y municipales, y también a diferentes proyectos

0: de investigación que se encuentran vigentes en nuestro país, autorizados por la Ley 27.350, como así también a las distintas investigaciones académicas que están desarrollándose en las universidades nacionales de todo el país. El observatorio, conformado por un equipo interdisciplinario de docentes e investigadores e investigadoras de la Universidad Nacional de José C. Paz, busca consolidarse como un repositorio en el que se sistematice y analice el conjunto de legislaciones, desarrollos académicos y planes productivos, aportando a la divulgación y realización de producciones académicas que brinden información clara y sencilla sobre las políticas de regulación, indagando particularmente en los procesos legislativos, académicos y productivos de nuestro país.
1: En torno a cómo está la política de cannabis hoy en nuestro país, desde la salida de la 27.350, es una política que tiene avances y retrocesos constantes. Durante los primeros años, 2016 al 19, la ley se sancionó y no se avanzó mucho. Del 19 al 23 hubo muchísimos avances en materia de salud, sobre todo con el registro del programa de cannabis, el famoso Reprocan. Ahí se logró que las personas que cultivasen pudieran registrarse, también terceros cultivadores y también organizaciones de la sociedad civil que cultiven para pacientes. También se generaron un montón de proyectos de investigación y desarrollo aprobados por esta ley, y también se sancionó la ley 27669. Del 23 en adelante, el Reprocan sufrió una parálisis que ahora está mucho más ágil y que está empezando ya a funcionar bastante bien. La mayoría de las personas dicen que les está saliendo su autorización para poder cultivar bastante rápido, así que eso es muy bueno. Y en relación a la ley 27669, que regula todo lo que tiene que ver con la comercialización e industrialización del cannabis medicinal y el cáñamo, eso viene muy frenado. Se intervino la agencia, que se llamaba ARICAME, se llama actualmente igual, Agencia Reguladora del Cannabis Medicinal y el Cáñamo Industrial, y esta agencia, desde que llegó este interventor, durante la gestión anterior no se logró avanzar con el circuito administrativo, así que por eso se intervino y el interventor fueron definiendo que esto se vaya avanzando en etapas. Por ahora solo hay etapas ligadas al cáñamo, nada relacionado a lo medicinal. Y por otro lado está el INASE, que es el Instituto Nacional de Semillas, que durante la gestión anterior del Gobierno Nacional se pudo avanzar mucho en el registro y en autorizaciones para la venta de esquejes, fitomejoramientos y registro de semillas, y eso está frenado desde el cambio de gestión y no avanza. Y hay ahí toda una cuestión en relación a si la ARICAME tiene que primero dar las licencias para la producción de semillas o tiene que ser el INASE. Según la ley, debería darlo la ARICAME, pero como la ARICAME todavía no tiene implementado ese circuito administrativo, lo que le dice al INASE es que prorrogue indefinidamente las licencias y las autorizaciones, mejor dicho, que ya tenía dadas, con lo cual no hay nuevos registros, sino que hay prórrogas continuas de las personas que ya estaban registradas para la venta de semillas. Ese es un poco el panorama de lo que viene sucediendo de la política de cannabis. Los y las invito a ingresar a www.observatoriocannabis.unpas.edu.ar. Ahí van a poder encontrar todo el material que venimos desarrollando. También tenemos una diplomatura que, en conjunto con Mamá Cultiva, venimos generando desde hace 3 años. Este año no abrió, abre el año próximo, así que ahí pueden encontrar toda la información. Saludos.
0: Podés ingresar a la página de la universidad para tener más información: www.unpas.edu.ar, o escribir a observatoriocannabis@unpas.edu.ar. En la Universidad Nacional de Lanús se presentó el documental Lago Escondido, Soberanía en Juego, en el cine Tita Merelo, con entrada libre y gratuita. Lago Escondido, Soberanía en Juego es un documental que narra la séptima marcha al Lago Escondido en el año 2023.
2: Estamos en las 370 proyecciones en todo el país. Es una película que arrancó, se estrenó en febrero del 2024. O sea, llevamos 2 años de recorrida por la patria, porque hemos decidido que así sea. Hemos decidido que la película no esté en plataformas, ni en YouTube, ni en ningún tipo de sitio de internet, porque nos parece valioso que después de la proyección, inmediatamente después, se produzca un intercambio, un diálogo con los propios compañeros y compañeras que marchan al lado escondido todos los años. Y eso es lo que va a estar ocurriendo también en Lanús. Nos parece una metodología, digamos, más difícil, obviamente, de llegar al espectador, pero a la vez muy enriquecedora, porque deja mucha tela para cortar verdaderamente la película. Y así hemos recorrido el país, sin exagerar, porque por suerte, y es un orgullo para nosotros decirlo, nos piden la película permanentemente, y nosotros vemos cómo podemos acomodarnos para que siempre haya alguien presente con el material, porque por suerte estas marchas son federales, estas marchas al lado escondido son federales, y entonces siempre hay algún argentino o argentina cerca que haya marchado al lado escondido y que pueda acercarse a proyectar la película. Esa es un poco la idea. Para que el oyente lo tenga claro, el lago escondido es un lago de 10 kilómetros de largo, está rodeado por 13.000 hectáreas en nuestra Patagonia, en la provincia de Río Negro, y a todo ese territorio no se puede entrar porque un británico, Joe Lewis, que es la sexta fortuna de Inglaterra, es un magnate multimillonario, uno de los 500 hombres más ricos del planeta, impide el acceso a ese lago a los argentinos y las argentinas, cosa que es una arbitrariedad a todas vistas, porque los espejos de agua son públicos y cualquiera de nosotros, por la sola condición de ser ciudadanos de este país, pudiéramos acercarnos a ese lago o a cualquier otro a tomar sol, a pegarse un chapuzón. Y sin embargo, este hombre ha cerrado un camino público, y eso es lo que nosotros reclamamos con las marchas al lago escondido, que libere el acceso público para que los argentinos y argentinas podamos ingresar al lago, además de señalar que es ilegal que él se encuentre en ese territorio, porque es zona de frontera y los extranjeros no pueden comprar tierras en zona de frontera en nuestro país, porque así lo dice la ley argentina.
0: A través de una cámara se van registrando los hechos de manera directa, dejando de manifiesto oscuros intereses geopolíticos, lobbies empresariales, judiciales y complicidades de algunos sectores de la política argentina con intereses extranjeros, incluso en contra de su propia patria. Durante la proyección en el cine de la UNLA estuvo el director del film, Camilo Gómez Montero.
2: La película no es un documental clásico de entrevistas, ni de archivo, ni de material de archivo. La película se concentra en los 15 días que duró la séptima marcha al lago escondido del año 2023, que fue en febrero del 23. Cuando se realiza la marcha, nosotros ya veníamos trabajando un año antes, pensando en filmar una película, un documental allí, para ver cómo era, por un lado, el esfuerzo de los argentinos y argentinas que marchan al lago, y en paralelo mostrar por dentro cómo funciona ese verdadero feudo de la corona británica en nuestro país. Tener imágenes del momento en que se iba a producir el cruce, digamos, el encuentro entre una marcha de montaña que defendía los intereses argentinos, y por otro lado, qué oposición de fuerza íbamos a encontrar allí por parte de este británico y de sus hombres. Entonces, se grabó en 15 días, que son los 15 días que dura la marcha, y lo que se ve es un documental, yo digo, de testimonio directo. Lo que se está viendo en el documental es lo que va pasando día tras día en ese avance de esa montaña en territorio tremendamente hostil, y nosotros teníamos las cámaras ahí adentro. Entonces dividimos nuestro grupo, que era muy pequeño, éramos 6 personas solamente, lo dividimos en 2 y fuimos cubriendo distintos lugares de lo que va ocurriendo en esos 15 días. Cuando volvimos de filmar la película, de grabar la película, digamos, el material que nos trajimos fue de 60 horas de material, para que finalmente quede una hora 15 de película, que es lo que se ve, que es un material, la verdad, que a todas vistas contundente, al punto, esto es un dato, digamos, que ha formado parte de causas judiciales justamente para, digamos, de alguna manera, sancionar a aquellos violentos que golpean a hombres, a mujeres que quieren ingresar al lado escondido, les tiran caballos encima, los golpean con chicotes, con fustas. Bueno, toda una situación tremendamente violenta, además de no permitirte acampar allí en el lago, tirándote lo que se te ocurra, piedras, objetos contundentes, no dejándote dormir de noche con unos bafles tremendos que te ponen unos sonidos que son por demás desagradables. Bueno, todo esto está documentado y denunciado allí en la película, y es algo que lo ves como te decía antes, ¿viste? No de manera, lo ves de manera directa, no hay alguien que te dice, che, me pasó tal cosa, no. Todo lo que se ve en el documental está grabado in situ y como fueron dándose los hechos.
3: Hecho en la universidad.

0: La Universidad Nacional de Rosario este año inauguró una nueva facultad, que es la Facultad de las Ciencias del Movimiento Humano y del Cuidado, y estamos en comunicación telefónica con Ricardo Nid, que es su decano. ¿Cómo te va, Ricardo?
1: Hola, ¿cómo les va? Mucho gusto.
0: Bueno, felicitaciones. Qué bueno poder contar esto en este año, después de todo lo que venimos atravesando en el sistema educativo.
1: Argentina Año Verde, ¿viste?
0: ¡Qué bien! Contame un poco, porque comenzó a funcionar este año, pero se había aprobado en el 2024.
1: Exactamente, en la Asamblea Universitaria de fin de año, o sea, diciembre del 2024, se aprueba la creación de la facultad, en la cual se van a radicar de inicio cuatro carreras: el profesorado universitario en educación física, la licenciatura en actividad física y deporte, la licenciatura en sistemas integrales de cuidado y la tecnicatura en cuidados de las personas mayores.
0: Bien, me gusta la
1: licenciatura si el profesorado tienen 4 años de duración y la tecnicatura 2.
0: ¿Por qué motivo han decidido iniciar con esta oferta académica? ¿Era una necesidad del territorio?
1: Sí, nosotros identificamos varias necesidades académicas en el territorio. Empezamos con esto. Acá hay un profesor de educación pública público, pero en el ámbito de la provincia. Nosotros entendimos que para la universidad era una asignatura pendiente, y sobre todo si estaba inmerso en una propuesta mucho más amplia, que era una facultad en donde el movimiento humano y el cuidado se estuvieran entrelazando. En ese sentido, instalamos el profesorado de educación física, que tiene una particularidad distinta de la tradicional formación de profesores de educación física para la enseñanza en los colegios. Tiene una impronta con más formación en aspectos vinculados a la fisiología, a la nutrición y también al impacto social del desarrollo de la disciplina. Y está fuertemente ligado a la otra carrera del movimiento humano, que es la licenciatura en actividad física y deporte, que eso sí lo identificamos como una demanda emergente, en el sentido de muchas personas. Vos sabés que Rosario se autopercibe la capital nacional del deporte.
0: No sabía.
1: Y viste, tenemos algunos méritos los rosarinos para adjudicarnos esa ese rótulo. Bueno, la licenciatura ya tiene más que ver con lo que es el alto rendimiento, pero fundamentalmente con la gestión pública del deporte. Eso sí es algo que estaba absolutamente vacante como oferta académica en cualquier ámbito, y bueno, lo tomamos nosotros y no nos equivocamos, porque tuvimos una inscripción de 250 alumnos, primera corte. Creemos que esto se potenciará.
0: ¡Qué bien!
1: Imagínate que dentro de 4 años vamos a tener un piso de 1000 estudiantes haciendo la licenciatura en deporte, porque se va reciclando. Los de primero pasan a segundo, entra corte nueva, y así vamos a estar con 1000 o más alumnos de la licenciatura en actividad física y deporte. Y el gran desafío, para mí la joya de nuestra oferta académica, son las dos carreras del cuidado. La tecnicatura en cuidados de las personas mayores tiene que ver con una necesidad de profesionalizar una práctica cotidiana en nuestro medio, que tiene que ver con la creciente población de personas mayores, y con las prácticas habituales de incorporar para su desarrollo vital personas que las asistan, las acompañen. En este sentido, nos pareció que esta tarea no la podíamos dejar de observar como necesaria, y entonces la incorporamos a nuestra oferta académica. Más de 60 inscriptos empezaron con esta actividad. Y lo mismo para la licenciatura en sistemas integrales de cuidado. Esto tiene más que ver con una mirada global de este paradigma emergente, que es el paradigma del cuidado, que ya inclusive en el universo de la salud pública se está incorporando. incorporando, ya no se habla más de proceso salud-enfermedad-atención, sino que se habla de proceso salud-enfermedad-cuidado. Es un paradigma que va emergiendo en los congresos de salud pública, se habla mucho del cuidado, es una asignatura pendiente que nosotros hemos tomado también con una buena receptividad desde una perspectiva de cuidado como derecho humano, y la recepción ha sido realmente auspiciosa. Eso para mí es la joya de nuestra oferta, si bien no es lo más voluminoso, pero bueno, todo se mide en cantidad, ¿no?
0: Claro,
1: así
0: claro.
1: Que por eso estamos, y por supuesto con las intenciones de alojar en una propuesta tan amplia como el movimiento humano y el cuidado algunas otras disciplinas. En términos de cuidado hay que prestar atención a la infancia, a las discapacidades, a los consumos problemáticos, así que habría mucho para desarrollar en ese sentido. Y en el universo del movimiento humano ni hablar, con todo lo que significa el desarrollo no solo de las particularidades de cada una de las disciplinas deportivas, sino también incursionar, ¿por qué no?, en el mundo de la danza, en el cual la universidad no suele involucrarse muy seguido, pero debiera. Así que, bueno, todo esto, por supuesto, supeditado a los recursos, ¿no? Y ahí es donde tenemos un techo bajo por ahora, porque ya sabemos que el gobierno nacional no tiene en su agenda el desarrollo de la educación pública en general y de la universidad en particular. Pero bueno, la lucha continúa, las batallas las damos y tampoco nos quedamos manteniendo la oscuridad, sino que salimos con propuestas creativas, convocando a los jóvenes, a la población, a sumarse a la oferta universitaria, y vemos con alegría que hay una respuesta creciente. Nosotros estamos satisfechos que en la Universidad Nacional de Rosario haya año tras año un incremento del número de ingresantes. Me refiero a un incremento proporcional,
0: claro,
1: del número de ingresantes, que va en correlación con las nuevas ofertas académicas, es decir, a medicina, a abogacía, a contador público, más o menos es un número estable, es una curva amesetada, pero como estamos incorporando nuevas disciplinas en forma permanente a la oferta académica de la universidad pública, entonces vemos que crece el número. Este año tuvimos 35.000 inscritos nuevos a la universidad, contra 30.000 del año pasado y contra 20.000 de hace un lustro. Es decir, que vemos que la universidad pública va siendo apropiada por la sociedad que la sostiene. Con, por supuesto, con mucho compromiso, con mucha alegría y con la responsabilidad de seguir reclamando lo que nos corresponde. En esta oportunidad, ni más ni menos que el cumplimiento de la ley.
0: Y además leí que desde el 87 la Universidad Nacional de Rosario no crea una nueva unidad académica, ¿no? Que fue psicología.
1: Claro, claro. Como unidad académica, como facultad, la última que se creó fue psicología en el 87, que en realidad tampoco se creó, simplemente fue la formalización como unidad académica de la carrera de psicología que radicaba en la Facultad de Humanidades y Artes.
0: Claro.
1: Ahí se constituyó en facultad per se, que luego incorporó el profesorado de psicología y actualmente la tecnicatura en acompañamiento terapéutico. Eso fue lo último que hizo, que incorporó, la última unidad académica que incorporó la Universidad de Rosario hasta el 2024, 87 años después, en la cual se crea esta nueva unidad académica.
0: Y
1: arrancamos con más de 500 estudiantes, así que estamos sumamente contentos con la respuesta de la convocatoria.
0: Claro. ¿Y quiénes estudian esta oferta académica que trae esta nueva facultad? Cuando no estaba, ¿dónde tenían que ir? En la zona.
1: Mirá, el profesorado de educación física en la región hay muchos. Hay mucho porque está el Instituto Superior de Educación Física en el ámbito de la provincia, público, y después hay tres o cuatro profesorados privados. La licenciatura en Educación Física estaba planteada como postítulo en la Facultad de Humanidades, postítulo del profesorado. Nosotros la estamos planteando como una carrera de grado, como lo que debe ser. Uh-huh. Y bueno, y todo lo que significa las ofertas académicas vinculadas al mundo del cuidado, no había nada a nivel de educación superior. En todo caso, había algunos cursos, algunas capacitaciones de parte de la municipalidad o de algunos privados para el desarrollo de actividades así en este sentido, sobre todo con el tema de adultos mayores, pero con la característica de un título universitario de grado no estaba instalado.
0: ¿Y cómo se trabaja en la confección de un plan de estudio de esta licenciatura? ¿Cuánto tiempo les demandó?
1: Imagínate que la facultad se crea en diciembre del 24 y nosotros estamos arrancando con el cursado en marzo del 26. Es decir, nos tomamos un año de construcción. Fuimos convocando diferentes personalidades del tema, fuimos hablando con las facultades que pueden estar involucradas, facultades del ámbito de la salud, facultades del ámbito de las ciencias sociales. Y despacio fuimos acordando una serie de contenidos que tenían sí o sí que ser incluidos en el dictado, y nos fuimos dándole forma a una propuesta académica que ya fue autorizada por el Ministerio de por la Secretaría, porque ahora degradaron al Ministerio, lo degradaron a la Secretaría. Yo estoy un poco enojado con el gobierno, no sé si se nota, Laura.
0: No es para menos.
1: Está todo autorizado por Educación de la Nación, así que estamos completamente en regla.
0: ¿Y los lugares donde puede trabajar un licenciado o licenciada en sistemas integrales de cuidado, además de hospitales, imagino, en sistema de salud?
1: Habrá que ir construyendo el espacio. Mira, si nosotros nos reducimos a la demanda del mercado, estamos fritos. Nosotros tenemos que crear la inserción de nuestros profesionales, de nuestros egresados, en función de una demanda más allá de su lugar formal en términos del mercado, porque con la misma pregunta te diría yo dónde se inserta un licenciado en filosofía. Uh-huh. Nosotros generamos el insumo, el recurso, y con la generación del recurso se va abriendo espacio para el desarrollo. Si no, nos quedamos en los reclamos del mercado, a los cuales también respondemos como universidad pública, no me voy a hacer el distraído con eso, pero la propuesta es no solo ir detrás de la demanda del mercado, sino también ir generando espacios propios.
0: Claro.
1: Que tengan que ver con los conceptos en cultura que nosotros que creemos.
0: ¿Cómo fue la inauguración? Vi que en abril hicieron un encuentro inaugural, ¿no?
1: Hicimos un encuentro inaugural el día 11 de abril, fue maravilloso, porque inclusive, por supuesto, el mayor volumen lo aportan las dos carreras que están más vinculadas a la actividad física, y el profesorado y la licenciatura, ¿no? Y justo se da la coincidencia de que Rosario es una de las sedes de los Juegos Sudamericanos deportivos, de los que se llaman los Juegos Odesur. Uh-huh. Es donde vendrán atletas y competidores, deportistas de todo el continente, en todas las disciplinas deportivas, varios miles de deportistas a la ciudad de Rosario, para lo cual la ciudad de Rosario se está transformando en ese sentido, se está adaptando en ese sentido, hay mucha infraestructura en marcha. Y nosotros estamos actuando en consonancia con el armado de esos juegos, y donde por supuesto vamos a aportar a todo nuestro staff de alumnos, de docentes, de no docentes, para aportar también al desarrollo de los juegos. Entonces también estuvo toda la

0: logística de la, del marketing de los juegos vinculadas a la, a las jornadas, y por supuesto estuvo nuestro rector, que es el presidente del Consejo Interuniversitario Nacional, comprometiéndose a sostener en el tiempo esta propuesta académica, y fue una jornada de mucha alegría. Llevamos a los estudiantes también a recorrer el centro universitario, la ciudad universitaria, que nosotros le decimos, que aloja varias carreras actualmente y que también nos va a alojar a nosotros.
1: Concretamente, ¿dónde está la Facultad de Ciencias del Movimiento Humano y del Cuidado?
0: Mira, como sede propia con un cartel que dice Facultad de Ciencias del Movimiento Humano y el Cuidado, no estamos. Uh-huh. Estamos, por supuesto, en la plataforma, estamos en toda la virtualidad y físicamente estamos en la ciudad universitaria, compartiendo aulas con arquitectura, con ciencia política, con psicología. También tenemos un desarrollo bastante importante de instituciones deportivas vinculadas a la universidad, donde vamos a desarrollar toda la actividad práctica del deporte, y todo el desarrollo de lo áulico también va a ser en el en ámbitos universitarios, fundamentalmente en la ciudad universitaria. Nosotros tenemos una ciudad universitaria, un predio de ciudad universitaria inmenso que aloja varias facultades, y bueno, vamos a compartir espacios también con lo que es la Escuela de Enseñanza Media Universitaria de Ciencias Sociales, que funciona hasta las 5 de la tarde. Entonces, a partir de las 6 de la tarde vamos a poder estar nosotros desarrollando actividad áulica en la escuela. Y nos vamos acomodando, no vamos a permitir que el ajuste presupuestario nos robe los sueños. Así que vamos haciendo ingeniería del ajuste para poder seguir cumpliendo nuestro compromiso social de la universidad.
1: Qué bueno, qué importante que en este contexto tengamos esta buena noticia, además que haya tantas personas que se inscriban a esta oferta académica. Como siempre, el sistema educativo sigue apostando aún en momentos críticos.
0: Sí, sí, por supuesto. Hay un crecimiento en general de la matrícula universitaria en el país. No es cierto que hay menor interés por el estudio. Hay como una demonización de la juventud que nosotros debemos combatir. No es que hay desinterés, hay interés. Lo que sí hay es un recorte en las posibilidades. Pero nosotros tenemos una política inclusiva muy, muy generosa, tenemos una política de bienestar estudiantil muy generosa, comedores universitarios dispersos por toda la ciudad para facilitar su acceso, tenemos centros de atención sanitaria gratuitos, tenemos becas estudiantiles más allá de las que no nos da el gobierno nacional, política de becas, recursos propios de la universidad, hacemos convenios con diferentes localidades para instalar residencias para los jóvenes que vienen de diferentes ciudades de la provincia y de la región. Hay una muy fuerte inversión presupuestaria en bienestar estudiantil y, por supuesto, una política de ingreso absolutamente abierta, amplia, generosa, inclusiva, y con eso vamos acortando la brecha como para que más jóvenes puedan incorporarse al sistema universitario.
1: Pensaba.
0: Fíjate que localidades como Marcos Juárez, como Venado Tuerto, como Casilda, como Cañada de Gómez, han celebrado convenios con la universidad para becar la residencia de estudiantes de esas localidades.
1: Buenísimo.
0: Y sigue la lista. Yo te estoy diciendo algunos ejemplos que me vienen ahora a la memoria, pero son varias las localidades que, que, que han conveniado con la universidad en la instalación de residencias estudiantiles.
1: Y tienen de aquí en adelante todo por construir, cooperación, vínculos con otras instituciones, no solo de nuestro país, sino de la región.
0: Y del mundo. Claro. Sabés que la Universidad Pública Argentina nutre de conocimiento a todo el mundo. Hay profesionales egresados de la pública en todo el mundo. Vos fíjate un detalle, yo siempre que puedo aprovecho el espacio y lo digo. En Argentina, al revés que en el resto de América, se da el fenómeno que la masa profesional está aportada en un 70% por la pública y en un 30% por la privada. Esto no se repite en ningún país de América. Mira. Esto es al revés, incluso en países de ingresos generosos como Brasil o como México, de sistemas de ingresos, sistemas de admisión generosos, el privado aporta el 70% de la masa profesional. Argentina es el único en el mundo capaz de aportar una masa profesional del 70%. Esa es una de las grandísimas fortalezas que tiene la universidad pública y que determinados modelos económicos, por supuesto, no pueden admitir y hacen lo posible por debilitar.
1: ¿Quiénes te acompañan, Ricardo, en la gestión? ¿Y cómo fue ese equipo de trabajo, esa organización?
0: Yo tengo un equipo generosísimo. Yo vengo de 30 años de docencia en la Facultad de Ciencias Médicas. Soy médico, psiquiatra, especialista en epidemiología. Fui decano de la Facultad de Ciencias Médicas entre el 15 y el 19, así que tengo una especialidad en gobernar en contextos de gobiernos neoliberales. Estoy acompañado por mucha gente vinculada al deporte, a la actividad física, y mucha gente vinculada al campo de la salud y mucha gente vinculada a las ciencias sociales. Por supuesto, la propuesta es absolutamente heterogénea, pero el desafío justamente es poder coordinar para que esa heterogeneidad para que esa interdisciplina se transforme en transdisciplina. Claro. Vamos andando y hay un cuerpo docente maravilloso que cobra entre 300 y 400 mil pesos por mes y sin embargo se arremangan y me acompañan y le damos para adelante y asumimos desafíos y trabajamos con alegría.
1: Y además imagino que pocas veces le sucede a una persona de iniciar un proceso de estas características, casi de cero, por decirlo de alguna manera, en una facultad de una universidad pública, casi, bueno, no, sin el casi, un orgullo, un honor.
0: Sí, así tal cual. Esto es por el honor. Lamentablemente es por el honor, porque también es trabajo, Laura.
1: Lógico, sí. Sí,
0: ¿no? Y la verdad que estaría bueno que no tuvieran que desatender alguna actividad para salir corriendo a ganar el mango en otro lado.
1: Pero
0: bueno, es lo que tratamos de construir con una ingeniería muy particular, esto de poder convivir entre el honor y la supervivencia.
1: No, sin duda, debería estar el salario acorde a algo tan importante como estar trabajando, en tu caso, como decano en una facultad. Eso sin lugar a dudas, porque además la entrega y lo que se puede dar no es lo mismo cuando uno está y puede estar 100%, no solo vos, sino los trabajadores docentes y no docentes. Eso sin dudas. Es una pena que estemos en esta situación, pero si nos olvidamos por un ratito de esta situación tremenda, ¿cuántas veces en la vida a una persona le puede pasar algo tan importante como estar al frente de una facultad que se genera, que se está construyendo, todo por hacer?
0: Y sí estamos haciendo historia. El 11 de abril, el lema del 11 de abril fue Facultad de Ciencias del Movimiento Humano y del Cuidado, el comienzo. Y con esto estábamos invitando también a los jóvenes que se incorporaban a formar parte de la historia.
1: Qué bueno.
0: Así que nosotros estamos haciendo patria.
1: Qué bueno. Me alegra un montón que en este contexto tengamos noticias como estas que siempre vienen del sistema educativo, de los trabajadores, las trabajadoras. Te felicito, Ricardo, y te agradezco muchísimo por este ratito.
0: Bueno, y que nos copien de la noche.
1: Claro, nos vendría bien también. Ricardo, te mando un abrazo.
0: Dale, un gusto grande.
1: Gracias.
0: Salud, yo tengo un vínculo con la decana de Ciencias de Salud, que la conocí en el Congreso de la Asociación Argentina de Salud Pública y tuvimos oportunidad de intercambiar opiniones con esta iniciativa.
1: Qué bueno, ojalá se puedan venir cosas en conjunto de aquí en adelante.
0: Es que es uno de los desafíos, es construir sinergia entre las distintas instituciones públicas, porque los tiempos vigentes no nos dan mucha chance para cortarnos solo en ninguna iniciativa. O es para todos la cobija o es para todos el invierno, así que ahí vamos a estar seguramente trabajando todos juntos.
1: Qué bien, además el conocimiento se construye entre otros y entre otras, así que es ADN casi del sistema educativo, por decirlo de alguna forma.
0: Sí, aparte, si hablamos del cuidado, estamos necesariamente hablando del otro, así que con el otro vamos a estar construyendo.
1: Te mando un abrazo, Ricardo, muchas gracias por la charla.
0: Un gusto grande.
1: Abrazo.
0: Chau, chau, a cualquier momento.
1: Ricardo Nid, decano de la Facultad de las Ciencias del Movimiento Humano y del Cuidado de la Universidad Nacional de Rosario. EU. EU. Vamos llegando al final de este programón. Hoy estuvimos en la Universidad Nacional de Rosario, también en la Universidad Nacional del Nordeste, en la Universidad Nacional del Sur, en la Universidad Nacional de Lanús y en la Universidad Nacional de José Cepaz. En la operación técnica, Diego La Cruz. En la edición, Juan Carabelo. En la producción y conducción, María Laura Morales. No te olvides que lo que estamos haciendo desde la primera temporada, a partir de toda la información que te acercamos a través de las radios comunitarias y universitarias de nuestro país, es defender la universidad pública, gratuita, federal y de calidad. Esto es Hecho en la Universidad.

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Amigos, yo no puedo darle crédito a un islandés porque yo ya estuve en la isla, en la isla de Islandia, y es una isla muy inestable. Imagínate que tenés un montón de ciudades al lado de los volcanes. Entonces cualquier erupcioncita nomás ya te pasa por encima la ciudad. Y del otro lado tenés un montón de agua, entonces están rodeados de agua y fuego. Presentamos el disco Post, entre los mejores discos de la historia.

queridos amigos de siempre que están allí y que yo los imagino a todos con ese gran cariño que me tienen, que no les pido mucho, con que miren el piso y no me pisen cuando voy pasando, con eso ya me doy por satisfecho. Amigos, creo que sería una buena decisión que pasemos a los hechos, que hablemos del personaje que tenemos que hablar hoy.

poesía pagana. Lo que hace Björk, esta chica de Islandia, que le dio un toque de frescura a la música de los años 90 y de algún modo prefiguró toda una serie de músicos que vinieron después. Es decir, que no, uno no se los podría imaginar sin Björk. Ya ahora para muchos está pasada de modas, como muy noventera, pero te quiero ver pensando la música de los 2000. Si no tenés esa pieza clave, ese eslabón perdido entre los 90 y los 2000, que es esta chica Björk Guðmundsdóttir. Vamos a escucharla, Björk. Poesía pagana del disco Vespertino. Jason, ponete el esquema.

Motherfuckers y motherfuckers, amigos y amigas de todas las emisoras radiales que transmiten y me transmiten a mí, me retransmiten, les quiero decir que la gran causa de la libertad de los pueblos no me ha sido jamás indiferente, porque es un monstruo grande. Un monstruo grande era la guerra, ¿no? Bueno, preguntale al león ciego. Bueno, escúchame, queridos amigos. Yo estoy a favor de la liberación del noble pueblo escocés que supo darnos el whisky diario de todos los días y esos millones de galones diarios de whisky que se evapora así en las refinerías escocesas. Yo digo, ¿cómo no ha inventado algo que, no sé, que llueva whisky, suponente, no sé, que condense, pues se evaporan, sí? Sí, de la refinería te van a decir eso. Averigualo, buscalo en internet. Millones de litros de whisky que se pide, el mejor whisky del mundo. Y desde aquí entonces queremos la independencia de los escoceses, porque no queremos que esos isleños llamados ingleses sigan creyéndose tan importantes en el mundo, conquistando lugares que le quedan pero muy atrás mano. Declara la independencia, queridos amigos.

La Cosa Salvaje. Así se titula este tema, La Cosa Salvaje, en la voz de ese noble salvaje llamado Iggy Pop, el líder de los Stones. Aquí va. 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

La música nos salva, amigos. Anota. 7 de la tarde, lunes a viernes. 7 de la tarde es el fabuloso show. Vamos al rescate de la música y con la música salvamos el mundo. Sí. Ya no pretendemos, como en los años 60, cambiar el mundo gracias a la música, pero por lo menos, bueno, salvarlo de la total destrucción. Eso sí. Vamos a escuchar algo de Divine Comedy. De Divine Comedy. Interesantísima banda, de las pocas cosas que se pueden salvar en este mundo así. Del arca de Noé, viste, el arca del tío Franz Zappa. Bueno, salvamos a los de Divine Comedy, salvando al mundo. To the rescue. Vamos al rescate, dice The Divine Comedy. Amigos.

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2: Jason, take it easy. Toma el camino más sencillo, dale. Easy, dale.

0: estás loco. Ese no puede ser Bon Scott. Bon Scott era el que cantaba en AC/DC. Y falleció en el año 80. Hace muchísimo tiempo falleció.
1: Ese es Bon Scott.

Estufa. Fue un hit de la banda Boston. Un tema muy exitoso que muchos recordarán con más de un sentimiento. More Than a Feeling, justamente. No solo porque en aquella época las canciones uno las escuchaba en los combinados. Era la época de los combinados. Claro, la música se escuchaba con una potencia y una calidad que hoy no existe. Por lo tanto, el recuerdo de esa canción también es... Inclusive yo te digo, a veces decepciona un poco escuchar esa canción, por ejemplo, que en su momento te ponía la piel de gallina. Hoy, bueno, es un viejo recuerdo del tema More Than a Feeling de Boston, que si los ochenteros se preguntaban quién mató a Laura Palmer allá por los años 80, de principio de los 90. Bueno, pero era ochentera, y el estilo era como ochentera la película. En los 70 nos preguntábamos quién es Marianne, la chica que se iba y los dejaba a los Boston como niños ensoñadores. Muy de la época, muy de los 70, esa que dice la letra de la canción. Él se queda allí escuchando la música, recordando a Marianne que se va. Se le va yendo y él vuelve a escuchar esta misma canción, Boston. Pero Nobleza obliga, amigos, cuánto hemos escuchado este tema, con cuánta emoción, allá en la época del Audinac. Sharp, ¿te acordás? Si yo tenía un Sharp, lo fui a devolver el día que lo compré. Porque venía todo junto, era como un combinado, pero estaba todo tan combinado que si se te rompía una sola perilla, no te andaba nada.

Jason, escúchame, no me gusta mi Pedro Aznar. Bueno, está bien. Muy bueno el disco ahora. El disco que sacó ahora el amigo Aznar, que se llama Ahora, justamente. Y fíjate vos qué fan de los Beatles, que sacó, lo grabó en el Abbey Road Studios. Lo grabó en Abbey Road, allí en los famosos estudios de que quedan en Londres, allí en Abbey Road. Están los estudios Abbey Road. Y frente a los estudios justamente está la calle, ese paso peatonal donde la gente se pone siempre, se sacan una foto, imitando la fila india más famosa de la historia, que fue la fila india que hicieron estos chicos de los Beatles. Bueno, hay que decir que en Abbey Road grabaron los Beatles, pero también grabó Kylie Minogue. O sea que tampoco esto puede hablar muy en favor de Pedro Aznar, pero bueno. Yo voy a dejar de hablar mal porque realmente me va a agarrar el club de fans de Pedro. Vamos a dejar de hablar mal de Pedro Aznar ahora. Justo ahora que vamos a presentar el disco titulado justamente Ahora. Jason, ahora, dale. Metele que ya me están presentando el club de fans ahí de los. Me quieren agarrar allá. Metele.

Yo quería que tocaras un poco de música de estilo del Paz Martini. Y bueno, se fue a tocar jazz con el Paz Martini. Pero me tiene cansado, el Paz Martini me tiene cansado del jazz y ese jazz fusión. Siempre me pareció una cosa, una fomedad total, como dicen los chilenos.

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